0: Un clásico de los 90 para abrir la segunda hora de Radioactiva by Request. Teníamos a Beck con Loser y este es el programa que usted protagoniza de lunes a viernes de 6 a 8 de la noche. Ustedes ponen las canciones enviando mensajes de voz porque queremos escuchar sus voces al 300-534-0776. Mi nombre es Catalina Bernal, con ustedes hasta las 8 de la noche, momento en el que llegará el correo de la noche con Daniel Martínez, a quien conocemos con cariño como El Caleño, y a Gabriela Barbosa, a quien conocemos como Gaps. Ahí estarán con ustedes mientras Luisca Guerrero regresa de unas merecidas vacaciones. Sus pedidos, hola.
1: Hola, Radioactiva, buenas noches. ¿Me puedes poner Hacerlo por mí de Ataque 77? Gracias.
0: Listo, música en español. Va, y la siguiente.
2: Hola, Radioactiva, buenas noches.
0: Buenas noches.
2: Quisiera que me colocaras la canción Cae el Sol de Soda Stereo. Gracias.
0: Listo, vamos con música en nuestro idioma que siempre escuchan los sábados de 2 a 5 de la tarde con Camilo Vargas desde Medellín. Esto es Radioactiva. Recuerda.

0: parte de Radioactivo by Request. Sumé esa tercera para tener tres canciones de música en nuestro idioma en Radioactivo by Request, porque sé que las disfrutan mucho. Mañana jueves tenemos Sudamericana y transmisión del Rock and Roll a las 7:30, es decir, que vamos a estar cediendo un espacio de Radioactivo by Request para el partido Santa Fe Caracas, y el sábado Millonarios Bucaramanga a las 6:00 p.m. por el Rock and Roll de Radioactiva. Estas serán las jornadas de fútbol que nos esperan después de vivir unas muy intensas e inolvidables en el Mundial FIFA 2026. Pedidos musicales al 305-34-0776. Todavía tienen tiempo. Hola.
1: Buenas noches, Radioactivo. Me regalas la canción de Bedouin Angels and Insects de Papa Roach. Gracias.
0: Gracias a ti, Papa Roach, en segundos, pero antes.
2: Hola, Radioactiva. Buenas Hola. Noches. ¿Me Buenas puedes noches. Colocar What's My Age Again de Blink-182?
0: Claro. Gracias. Quiera pedir su canción a través de un mensaje de voz, todavía tiene tiempo, al 305-34-0776. Al aire, Blink-182 en Radioactiva.

0: 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Son las 7:22.
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0: Pink Floyd con Money, una canción que siempre, siempre cae bien y ustedes la escuchan en Radioactivo by Request. ¿Quiere pedir sus canciones? Porque recuerden que los micrófonos de Radioactivo son de ustedes de lunes a viernes de 6 a 8 de la noche. A través de mensajes de voz al 305-34-0776. Todavía tiene tiempo de enviar el suyo. Hola.
1: Hola, Cata. ¿Puedes ponerme No One Knows the Queens of the Stone Age?
0: Claro.
1: Gracias.
0: Quienes hace algunos días presentaron nueva música después de 3 años de su disco Times New Roman. Y vamos a ver que aunque nos sorprenden este año los Queens of the Stone Age. Hola.
2: Hola, buenas noches, Radioactiva. Quisiera escuchar Figure It Out de Royal Blood. Gracias.
0: Listo. Royal Blood al aire en Radioactiva by Request.

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1: Son las 7:33 en Radioactiva.
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0: Nelly, Jose y yes, cerramos esta edición de miércoles en Radioactiva by Request. Gracias por tomarse el tiempo de pedir sus canciones. Si no alcancé a poner la suya mañana, le espero en esa hora que tendremos de 6 a 7 de la noche en Radioactiva by Request. Porque tenemos mañana partido Santa Fe-Caracas por el Rock and Roll a partir de las 7:30 de la noche. Pero quedamos en deuda y nos ponemos siempre al día con nuestros oyentes. Así que gracias por tomarse esos segundos para pedir canciones. Yo soy Catalina Bernal, ya viene el correo de la noche con Daniel Martínez y Gabriela Barbosa. Hasta las 11 de la noche. Ustedes y yo nos oímos mañana a las 6 de la mañana. Y en la tarde en Radioactiva by Request. Con las canciones que ustedes piden al 300-534-0776. Hola.
1: Hola, Cata. Buenas noches.
0: Buenas noches.
1: Quisiera escuchar la canción de Molotov, El Carnaval de las Estrellas.
0: ¿Listo?
1: Gracias.
0: Gracias a ustedes. Esto fue Radioactiva by Request. Mucha música en nuestro idioma para el día de hoy.

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1: 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Son las 7:47.
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Miércoles 22 de julio del 2026. Y si usted se pregunta quién me habla, por qué no está Luis Carlos, pues ya el día de ayer les comentamos que él anda de vacaciones, regresa sobre el mes de agosto y en The Classics, o sea, en las 2 de la tarde lo está reemplazando Tato, y en la noche en el correo estamos el Kale y yo aquí banqueándonos el correo de la noche, acompañándolos y obviamente trayéndole buena música como es de costumbre en este espacio. Así que vamos alistándonos, usted abroches el cinturón, súbale el volumen porque nos vamos con toda en este correo de la noche. Y hoy traemos sonidos nacionales, nada más y nada menos que La Pestilencia, que este año se retira de sus escenarios. El 28 de noviembre tendremos el último pogo en el Coliseo Med Plus, pero antes disfrutémoslos al aire también. Aquí está La Peste con Es Mi Calma.

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El señor Benson Boone en el aire en Radioactiva. Lo que escuchábamos era Mr. Electric Blue. Y aquí seguimos acompañándolos en esta noche de miércoles. No sé en qué parte de la ciudad o en qué parte de Colombia se encuentre, pero a esta hora ya abrimos nuestra línea de WhatsApp 305-340-776 para que ustedes se conecten y me dejen un mensaje desde donde nos escuchan, desde Bogotá, desde Colombia, desde Cali, desde Medellín o incluso desde el exterior, si usted está en Estados Unidos o está al otro lado del charco, como coloquialmente decimos, de pronto se encuentra en Europa. No sabemos, porque recuerden que ustedes nos pueden escuchar a través de la página web www.radioactiva.com y también a través de nuestra app que está disponible en Play Store y App Store para que la descarguen y siempre estén conectados a Radioactiva. Mientras ustedes me dejan sus mensajitos, nos vamos a ir con un clásico a este planeta rock. Como siempre, es bienvenido. Aquí llega AC/DC con Shot in the Dark.

of the Nation mientras los acompañamos en esta noche, donde ya tengo algunos de los mensajes que me han dejado a través del WhatsApp 305-34-0776. Si usted se quiere reportar desde qué lugar del mundo nos escucha, hágalo a través del WhatsApp 305-34-0776. Ahí los voy a estar leyendo. Andrés Felipe Gómez, ¿qué más, parceros? Los escucho desde Bucaramanga, Santander. ¡Qué chimba de emisora! Gracias, Andrés Felipe, por siempre estar ahí presente y escribirnos y estar reportándose, porque para eso estamos, para acompañarnos en esta noche de miércoles. También me escribe Laura Camila Torres, saludos desde Neiva, Huila, los acompaño todos los días, incluso desde las mañanas camino al trabajo y en la noche haciendo la cena. Pues Laura, qué placer estar con usted en su casa, en su trabajo, donde quiera que esté. Siempre estaremos ahí para hacerle mejor el día, para sacarle una sonrisa, también para que usted pueda descansar y pueda oír buena música. Eso, para eso también estamos, para escucharlos también. Si usted algún día se quiere desahogar, hágalo a través de nuestro WhatsApp. Ahí estaremos súper pendientes. Mientras sigo recibiendo los mensajitos que ustedes me dejan, ya vamos cerrando esta hora, pero acuérdese que a las 9:30 también llegan a nuestro querido Cale para banquearse este correo hasta las 11 de la noche. Y a las 11 les tenemos una sorpresa. Más adelante se las cuento. Mientras tanto, aquí llega Bring Me the Horizon con Strangers. 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

les voy a contar de qué trata la sorpresa de hoy de las 11 de la noche. ¿Ustedes reconocen esto? Sí, señores, hoy tendremos sobredosis de Ozzy Osbourne, obviamente en compañía también de Black Sabbath. ¿Por qué? Porque hoy 22 de julio estamos cumpliendo un año en esta tierra sin nuestro querido, sin el grande, sin el príncipe de las tinieblas, sin Ozzy Osbourne. Por lo cual nuestro querido Mapache va a traer una sobredosis para que ustedes estén ahí conectados una hora del gran Ozzy, escuchándolo en su carrera como solitario y también en su carrera como Black Sabbath. Yo veré todos ahí súper conectados con nuestro Mapache a las 11 de la noche a la sobredosis. Mientras llegan, nos vamos con música porque ya vamos cerrando esa primera hora del correo de la noche. Y qué mejor forma de cerrarlo que con Linkin Park. Aquí están con Somewhere I Belong.

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Love Song de los Stone Temple Pilots. Seguimos en este correo de la noche recibiendo la segunda hora, ya siendo pasadas las 9 de la noche. Aquí seguimos acompañándolos mientras nuestro querido Luisca anda de vacaciones asoleándose. O quién sabe, de pronto esté en un clima súper frío. ¿Qué tal ande por allá en la Antártida? No sabemos dónde está nuestro querido Luisca, pero acá estamos para bancarlo en este correo de la noche y para que ustedes no se pierdan de una playlist, de una programación especial que siempre la hacemos pensada en ustedes, nuestros queridos oyentes. Y para iniciar esta hora con todo el power, por ahí está Maneskin, pero también llegará The Atari. Pero antes, aquí están los Deftones con Infinity Soul.

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Colombia este 2026, como lo son The Strokes y su canción Going Shopping. Ya yo voy llegando al final de mi turno en este correo, porque llega la hora de darle paso al gran Kale. ¿Qué se cuenta el querido Kale? Hoy los estará acompañando hasta las 11 de la noche y no se pueden olvidar que a las 11 tenemos el especial de la sobredosis con nuestro príncipe de las tinieblas, con el querido Ozzy Osbourne, que hoy cumplimos un año desde su partida, un año en esa tierra sin él, y hoy lo estaremos homenajeando como se debe en esa sobredosis para que usted se conecte a las 11. Recuerde que es una hora de este gran artista, una hora musical, escuchando todos sus temas, sus clásicos, su historia, a través de Radioactiva y de radioactiva.com también, por supuesto. Ya me despido en este punto. Recuerda que mi nombre es Gaps. Nos leemos, nos escuchamos, nos vemos también a través de las redes sociales. Me encuentran como @agabriellabm y ahí los estaré leyendo. Yo me despido mientras tanto, mientras llega el Kale, que ya viene, no demora, con Interpol.

con James Bay y su canción Hold Back the River. Les doy la bienvenida nuevamente a este correo, el único correo que vale la pena abrir en estas horas de la noche. Me presento porque ustedes no se acuerdan de mí, mi nombre es Daniel Martínez Cale para los amigos y los estaré acompañando después de que nuestra querida Gaps inició este correo. ¿Cómo van? ¿Cómo me les pinta la noche? ¿En qué andan? Yo creo que ya hasta ahora nos oímos, o los que estaban trabajando al igual que yo, o los que están estudiando con buena música. Si ustedes tienen alguna canción para pedir el día de hoy, ya lo saben, tienen que escribirme 300-534-0776 y yo les cumplo ahí con lo que quieran. Vamos, vamos con buena musiquita. La única condición, un buen tema para esta noche de miércoles. Oiga, vámonos de una vez con música, ¿listo? Ya por aquí veo que está programado Smash Mouth y su canción All Star, pero primero, ¿qué tal si nos vamos con esta buena canción? Y esto es los 21 Pilots, que han estado varias veces aquí en la ciudad de Bogotá, y su canción Drag Bad, aquí en Radio Activa.

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Decon. Vuelvo y me desaparezco por acá con esta buena canción que me recuerda a los inicios de los 2000, el videoclip. No sé si ustedes lo llegaron a ver o lo han visto. Búsquenlo si no. Y era la cara de los integrantes en unos perritos que eran como callejeros y estaban en la frontera. Era un hit. Ahora póngase a pensar cómo sería este videoclip si lo rehicieran con toda la tecnología que hay hoy en día, con inteligencia artificial. Hay quienes les gusta, hay quienes no. Pero bueno, aceptemos, el mundo está cambiando y para eso es la tecnología, ¿no? Como para mirar cositas nuevas y explorar un poquito más de todo esto. Hablando de clásicos, ¿qué les parece si nos vamos con esta canción que a mí personalmente me encanta y es de los chicos de Poison? Y esta canción que se llama On Skinny Bop, aquí en El Correo.

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de Pearl Jam, dando inicio a esta que es la última hora del correo. Por si ustedes apenas están llegando, mi nombre es Daniel Martínez, Cale para los amigos, y los estoy acompañando en esta noche de hoy. Para todos los que estén haciendo cositas, estudiando, trabajando y quieran escuchar buena musiquita, solamente escríbanme 300-534-0776 y les pondré la música que ustedes quieran y quieran programar el día de hoy. Por ahora, vámonos con uno de los sonidos nuevos de este planeta rock, de una banda que volvió este año. Esto es Muse con Be With Me.

canción Umbra, y dígame si no es uno de los mejores solos de guitarra que uno ha escuchado últimamente en este planeta rock. ¿Ah? ¿Cómo la ven? Oiga, yo sé que se acabó el mundial de la FIFA 2026, pero el rock and roll continúa, así que los esperamos mañana. Santa Fe, Caracas, por la Sudamericana, a las 7:30 de la noche, aquí en Radio Activa, y el sábado, Millos Bucaramanga a las 6 de la tarde. Oiga, no bajemos los ánimos. Por aquí me acaban de programar una buena canción, el señor Sebastián García. Y por qué no, vámonos con Metallica, con esta canción que se llama Frantic en el Correo.

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The Killers llegando a este correo en la noche de hoy. Una de las bandas que para mí fue el unicornio. Se me había escapado verlos y qué bueno ponerlos hoy con Miss Atomic Bomb. Oigan, si ustedes quieren pedir música, acuérdense, estamos colocando buenos temas. 305-34-0776. Pidan música. Vea, por aquí aparece. A ver, miremos. Andrea García. Hola, Andrea, ¿cómo vamos? Andrea García dice que pongamos Fun Amor Mr. Business. Papá, esa me gusta. Oigan, ustedes sabían que ese intro de Mr. Business, que es en mariachi, era real. Lo hacía el mariachi real de México. Esa canción la hicieron en el 2007, lanzada en su disco debut, Riot.

gente llegando al correo que está a punto de acabarse. Creo que ha llegado el momento de despedirme de ustedes. Gracias a todos los que me acompañaron esta noche de hoy, trasnocharon junto a mí. Es un placer para mí siempre estar junto a ustedes. Mi nombre es Daniel Martínez, Cale para los amigos, y espero estarlos acompañando mientras el señor Luis Caguerrero está de vacaciones. Nos estará acompañando junto a Gaps. Gaps arranca, yo termino. Así que nos estamos escuchando en el próximo correo, y los domingos los espero en la Sobredosis Nacional, 8 de la noche, una cita con el rock 100% colombiano. Oiga, la invitación que les hago en este momento es no se despeguen de Radioactiva, porque hace un año el señor Ozzy Osbourne dejó el planeta, y qué mejor que hacer una sobredosis de Ozzy junto a Mapache. Así que pegadísimos, porque ya viene Mapache desde Medellín a acompañarlos. No si antes los voy a dejar

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2: Bienvenidos a una sobredosis más aquí en Radioactiva, el planeta rock. Yo soy Cristian Restrepo, el mapache, y esta sobredosis va dedicada a una de las figuras más importantes, más influyentes, también carismáticas, que ha conocido la historia del rock. Un hombre que cambió para siempre el heavy metal en dos ocasiones. Primero, como la voz de una banda llamada Black Sabbath. Y después, como un artista solista capaz de reinventarse cuando muchos pensaban que su carrera había terminado. Un artista que nos dejó hace exactamente un año, el 22 de julio del 2025, recibíamos la triste noticia del fallecimiento de Ozzy Osbourne. Y esa es la sobredosis que tenemos el día de hoy. Cuando Ozzy fue despedido de Black Sabbath en 1979, la mayoría de la industria creyó que su historia había llegado al final, por su adicción al alcohol, a las drogas y cosas que habían afectado profundamente la relación con la banda, y pocos apostaban por él. Pero apareció una persona fundamental, Sharon Arden, quien decidió convertirse en su representante. Ella creyó que Ozzy todavía tenía mucho por decir y reunió una banda extraordinaria encabezada por un joven guitarrista llamado Randy Rhoads. Esa decisión cambió la historia del heavy metal, y comenzamos esta sobredosis con una canción llamada Goodbye to Romance, una canción profundamente personal. Muchos la interpretan como la despedida de Ozzy a Black Sabbath, como el cierre de una etapa de su vida y al miedo que sentía frente a un futuro completamente incierto. Paradójicamente, esa despedida terminó siendo el comienzo de una de las carreras solistas más exitosas del rock. Goodbye to Romance. Es Ozzy Osbourne en esta sobredosis.

0: cuénteme, ¿cuál es su canción favorita de Ozzy Osbourne como solista? A través del 305-3407-76 o si está en Medellín en el 305-929-8277. Saludos a los que disfrutan de Radioactiva en los 102.3 en Medellín, 97.9 en Bogotá y también a través de www.radioactiva.com. En esta sobredosis ya viene Dreamer, una canción completamente distinta a lo que muchos esperaban de Ozzy. Está lejos de la oscuridad, lejos de la agresividad, y aquí en esta canción encontramos a un artista reflexionando sobre la paz, el futuro del planeta y el deseo de dejar un mundo mejor para las próximas generaciones. Muchos comparan esta canción con la música de John Lennon por su mensaje esperanzador, aunque Ozzy siempre mantuvo su propio estilo. Antes viene un himno de Ozzy llamado Crazy Train, la canción que marcó oficialmente el nacimiento del Ozzy solista. Y detrás de ella está el talento inmenso de Randy Rhoads. Su solo de guitarra sigue siendo uno de los más estudiados por músicos en todo el mundo, pero además la canción habla del miedo a la locura colectiva, a la guerra y también a la tensión política que marcaba el inicio de los años 80, mucho más que un simple himno del metal. Y antes de eso viene algo llamado Back at the Moon, una canción rodeada de polémica durante años por las discusiones sobre quién escribió realmente ese famoso riff principal. Más allá de esa controversia, el tema consolidó a Ozzy tras la muerte de Randy Rhoads y demostró que era capaz de seguir adelante incluso después de una pérdida tan devastadora. Bark at the Moon, aquí en Radioactiva en esta sobredosis.
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Continuamos en La Sobredosis en Radio Activa hasta las 12 de la noche. Los estaré acompañando con las mejores canciones de Ozzy Osbourne para recordarlo un año después de su fallecimiento. Por un lado, vamos a tener Close My Eyes Forever, una colaboración histórica que realizó junto a Lita Ford. Lo curioso es que esta canción nació casi por accidente. Después de una noche de excesos, ambos comenzaron a improvisar una melodía en el estudio y terminaron escribiendo una de las power ballads más exitosas del hard rock. Es una demostración de que algunas de las mejores canciones aparecen cuando nadie las está buscando. Antes viene una canción que escribió junto a Lemmy Kilmister, líder de Motorhead, que también tiene la versión propia de Lemmy Kilmister. Se llama Hellraiser. Lemmy fue uno de los grandes amigos de Ozzy y esa amistad quedó inmortalizada en esta canción que habla del estilo de vida salvaje que ambos conocieron durante décadas de carretera, de conciertos y de muchos, pero muchos excesos. Antes viene algo titulado Mr. Crowley, que es una canción que está inspirada en la figura de un ocultista, del británico Aleister Crowley. La canción nunca pretendió hacer apología del ocultismo, o sí, simplemente quedó fascinado porque llegó a leer un libro sobre la vida de Aleister Crowley. Y además contiene otro de los solos inolvidables de Randy Rhoads, que es considerado por muchos uno de los guitarristas más revolucionarios que ha tenido el heavy metal. Mr. Crowley, recordando a Ozzy Osbourne, también a Randy Rhoads, aquí en Radio Activa.

Y disfrutando bastante esta sobredosis que le traigo hoy miércoles aquí en el Planeta Rock, porque hace un año ya pasó de ese triste momento, de esa triste noticia del fallecimiento del señor Ozzy Osbourne, un 22 de julio del año 2025, días después de el concierto final que realizó, que conmovió al mundo. Ya viene No More Tears, que es una de las obras maestras de Ozzy, y tiene un riff de bajo que fue construido por Mike Hines y nació durante una improvisación en el estudio y terminó convirtiéndose en el corazón de esta canción. Con más de 7 minutos de duración, demuestra que el heavy metal también puede ser elegante, puede ser dinámico y bastante atmosférico. Una gran canción de Ozzy Osbourne. Antes disfrutaremos de Shot in the Dark, que es uno de los mayores éxitos comerciales de Ozzy durante los años 80, no queda ninguna duda, aunque posteriormente existieron algunas disputas legales por los derechos de autor, y fue una canción que terminó consolidándose como un clásico absoluto dentro del repertorio de Ozzy. Y antes vamos a disfrutar de una canción titulada Mama, I'm Coming Home, que muchos creerían que es una canción que le dedicó a su madre, pero realmente es como le decía cariñosamente a Sharon Osbourne, le decía mama. Es una canción dedicada a ella, y después de tantos años de giras, de excesos, de caos, pues Ozzy quiso escribir una carta de amor para la mujer que nunca dejó de creer en él. Y esta fue una letra que fue coescrita con Lemmy Kilmister, quien curiosamente logró expresar con palabras algo que Ozzy sentía profundamente, pero que le costaba explicar, que le costaba demostrar con sus palabras. El resultado fue una de las power ballads más emotivas de toda su carrera. Mama, I'm Coming Home, en la sobredosis para recordar a Ozzy Osbourne aquí en el Planeta Rock.

Estamos llegando lastimosamente al cierre de esta sobredosis, porque yo creo que todavía quedan muchas canciones más. Hay un repertorio grandísimo por escuchar de Ozzy Osbourne. Algunas canciones por ahí que de pronto se me han quedado por fuera. Puedo mencionar Patient Number 9, que fue de las últimas que sacó. Puedo mencionar I Don't Wanna Stop. Y bueno, hay una gran cantidad de buenas canciones de Ozzy Osbourne en su carrera en solitario. Y vamos a cerrar esta sobredosis con una canción que muestra una faceta poco conocida de Ozzy. Se llama So Tired. Aquí ya desaparece ese personaje del príncipe de las tinieblas, porque no hay monstruos, no hay oscuridad, no hay provocación. Solamente encontramos un hombre cansado, alguien que habla del desgaste emocional, de las heridas que deja el tiempo y del deseo de encontrar un poco de tranquilidad después de una vida llena de excesos, de pérdidas y de muchas giras. Y quizá esa sea la grandeza de Ozzy Osbourne, porque durante décadas fue el símbolo del caos, pero detrás del personaje siempre existió un ser humano profundamente sensible, un artista que sobrevivió a las adicciones, a accidentes, que sobrevivió a la pérdida de Randy Rhoads, uno de sus mejores amigos, y además el músico que ayudó a reconstruir su carrera, que supo reinventarse una y otra vez cuando muchos pensaban que ya no tenía nada más por ofrecer. Y todo lo contrario pasa con lo que venía después para la vida de Ozzy Osbourne. Que en paz descanse, lo recordamos siempre en Radioactiva con su música. Esto es So Tired en La Sobredosis. Soy Cristian Restrepo, el Mapache. Nos escuchamos el domingo en Hard and Heavy solo por Radioactiva.

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0: ¡Volvimos! ¡Regresamos, amigos! Es que pensé que iba a poner la presentación del gallo y todo, pero...
1: Ah, ya sonó, no, Pachito, ya, ya la gente ya la cantó, pero... ya estamos aquí, este es el gallo.
0: ¿Ya?
1: El,
0: bueno.
1: El maleducado, el indecente.
0: El intratable, amigos.
1: Sí,
0: ¿qué tal? ¿Cómo están? Buenos días, hoy jueves. Ya huele, ya se siente, se nos viene encima el fin de semana y estamos de regreso para acompañarlos a Radio Activa en este gallo nuevo día. Ahora sí, dándole la bienvenida nuevamente para que se conecten ustedes y la puedan ver, la puedan saludar después de ese exitosísimo viaje que ha tenido por México.

0: Ya, perdón, qué pena, es que no le habían subido el micrófono. Qué pena, discúlpeme. Qué pena, oyente, perdóneme. Discúlpeme. Buenos días, gente. Hola. ¿Cómo está?
1: Menos 10 que murieron en este momento.
0: Qué pena, sí, yo sé. La gente odia que yo grite, pero es que no me subían el micrófono, entonces quería saber si era que es que yo, si yo me había quedado sin oídos.
2: No, tranquila, aquí ya nos está saliendo un hilito de sangre del sí,
1: ¿no? Espere, yo le modulo. Hábleme ahí, Katz.
0: Hola.
1: Más o menos, por ahí.
2: Hola. Bien.
0: Ay, me quedo bajito, ¿no? Se está vistiendo,
2: se está arreglando, venía como en ropa, como.
0: No, es que me revolcada. Una bufanda que me puse y me enredé en un cinturón de seguridad, ahorita casi no salgo.
3: Y las estrellas, es que las estrellas se visten como quieren y a la hora que quieren, sí, también.
2: Como fuera de Lenny Kravitz.
0: Sí.
2: Un poco vieja.
0: Es un poquito así parecida. Bien cogiera, pero me quedé enredada en un cinturón de seguridad.
2: ¿Y tú? Después de lo que has hecho, querida Cata, puedes hacer lo que se te venga en gana, porque después de haber estado con Zeneida y con Tom Holland, ese lujo no se le da a cualquiera, así que amigos, Catalina estuvo con Spider-Man, no, increíble.
0: Con el propio y con el falso también, pero con el propio estuve, con el propio Tom Holland. Con Zendaya, eso es impresionante, Pacho. Yo no podía creer que los tenía tan cerca. No podía creer.
3: No, te veías espectacular aquí. Tú vieras cómo te defendí de este par de cernícalos.
0: Eso no es cierto. Yo vi que todos me están tirando, perros miserables.
3: El único que tuvo la intención fui yo.
2: La verdad, lo de Lucho es terrible, en serio. Yo
3: fui
2: no sé
3: el único
2: la
3: que la defendió.
2: Mala.
3: Fui el único que la defendió, Pachito, por
2: mala,
3: favor, digámoslo al aire.
0: Me parece igual que hoy hay como una venganza, entonces pues está chévere.
2: Verdad, es que hoy se nos viene un día milagroso, bonito.
0: Sí.
2: Pero claro.
0: Francis, no, casi no vuelvo, porque además estuve en un hotel demasiado hermoso. El hotel en el que estaba Tom Holland y Zendaya está demasiado hermoso.
3: ¿En el mismo hotel?
0: No, estábamos en el mismo hotel. Espectacular. El mío era espectacular y el de ellos era Hollywood. Fue una experiencia brutal. Conocimos gente de Argentina, de Perú, de Costa Rica. En el fan event había grandes, había pequeñitos, había gente haciendo su propia ropa de Superman. Cuando salieron a la alfombra roja, la masa me superó y eso fue como... Todos hacia el frente. Estuvo buenísimo. La gente con teorías de conspiración en la fila, pues en la filita, como en las islitas en las que estábamos al lado de... La alfombra roja.
3: Sí.
0: No, esto estuvo increíble. Hay que decir que Radioactiva fueron los primeros en entrevistar a Tom Holland.
2: Eso vi también,
0: Fuimos los primeros y fuimos de los medios en tener la primicia para Latinoamérica.
3: Caray, mira.
0: Sí.
3: Escucha.
0: Hay una cosita, es que se están queriendo medios de comunicación que vayan y entrevisten y cuenten y tengan la primicia. Entonces, fuimos uno de los medios invitados, así que muchas gracias a la gente de Sony Pictures. En Colombia, en México, porque nos recibieron increíble. Yo iba con dos personas más de otras marcas aquí de Colombia. Y a Sony Pictures Brasil, que también había gente.
2: Colmundo.
0: Cine Colombia. Sí. Saludos para el
1: Cine Eco.
2: Y te vi hasta firmando autógrafos y todo, Cata. Es una celebrity,
0: Los mexicanos son una locura. Eso. Ellos se dejan entrevistar, ellos quieren hablar, ellos tienen las cosas más curiosas de
1: Spider-Man. O eso de tres, les hubiera dicho.
3: Quiere volar.
0: Yo le pregunté en la alfombra roja. Le dije, bueno, ¿y eso qué fue el beso de tres tan famoso en el mundial? Y me dijo, beso de tres, por favor, mínimo cuatro. Y yo, uy, bueno.
3: Pero ahí no se alcanzan a besar.
1: No alcanza.
0: Hay nadie. Pero pues son prácticas.
3: Pero bueno, sí.
0: Se desarrollaron en el mundial. Mucha gente. Le hicimos mucha fuerza a Colombia y nosotros, bueno, sí, nosotros también.
3: Pues eran los únicos.
1: Sí.
0: Y yo no, pues lo de ustedes está muy chévere, pero pues Bellingham.
1: Inglaterra también llegó ahí a tapar eso.
0: Pero no, pues México marcó 2 en ese partido.
1: Sí, quedó como 3-2.
0: Sí, por eso no como otras.
1: Cerca.
0: Mentira.
2: Cata, de verdad. pregunta, después de haber vivido pues como una celebrity en Ciudad de México, después de haber tenido las cámaras, micrófonos, después de estar con Tom Holland, con la esposa, después de compartir con ellos, con, alrededor de todo lo de Spider-Man, la adaptación otra vez, ¿cómo la sientes? O otra vez a este lugar. ¿Está difícil? ¿Cómo lo llevas?
0: Yo creo que esto está como raro, Pacho. Yo me voy un día y vuelvo y siento que duré un mes por fuera.
3: Ah, eso quiere decir que nos extrañaste mucho.
0: No, no, no. Quiero decir que se me olvidó todo, como a Tom Holland. O sea, él pide para poder volver, que a todos seres queridos se borre la memoria.
1: Y, para cuidarlos, para protegerlos.
0: Exactamente, un poco así, siento yo, que se me borró completamente la memoria. Pero bien, Pacho, no, estuvo increíble. La verdad, nos trataron súper bien.
1: Sí, bueno.
0: El vestido de Zendaya fue tendencia en la alfombra roja.
2: Sí, lo hemos visto.
0: Que tenía spoiler, que ahí había como un spoiler de la película.
1: Sí.
0: No, eso está increíble. Y hablar con gente que es tan seguidora de Spider-Man, que además tienen teorías, dicen, no, esto sí, esto no.
1: Yo soy.
0: Dicen que esto es más cercano al cómic. Brutal. Para quienes no lo han visto, en nuestras redes sociales está la
2: Pero cuando quieras hablar con un experto, ¿verdad?
1: Porque me imagino que ella ya llegó fan. Ella ya llegó siendo fan.
2: Yo quiero hablar es
1: cuando
2: con
1: quiera,
2: Catalina.
1: Cuando quiera, Cats. Cuando tengas dudas, vacíos de las teorías de Spider-Man, o que quieras.
0: No tengo dudas. Allá hablé directamente con Tom Holland. Digamos que dudas al día de hoy. No tengo.
2: Ah, perfecto.
0: Y porque pues sí, Champion quiere como llevarse como todo el arte.
2: Sí,
1: a mí esto es que me emociona.
2: Es la envidia, la cochina. Sí, porque fue Catalina y él no fue.
1: También es envidia porque
0: él no fue, Por ejemplo, ¿usted sabe cuál es la teoría con el vestido de Zendaya de la alfombra roja?
2: Uy, ¿cómo le va a hacer esa pregunta a Catalina? Lo agarró con los calzones abajo.
0: De lo que
1: No. Pues no sé si es el spoiler de... Ay, pero es que si digo spoiler, la gente después acá me odia. La gente después
2: Me
1: echa a un lado. Sí.
2: Lograrlo más ya sería increíble.
3: No creo. Pacho. A ti nadie te puede odiar, championcito, porque tú eres hermoso, lindo, perfecto, único, genial. Papito. Sí, ¿qué tal? ¿Quién te va a odiar?
1: No sé si va por el lado de lo de Avengers Doomsday, pues, para no decir más. O si tiene que ver con con la nueva Spider-Girl. No, es que no sé.
0: No sabe. Yo le pregunté, ¿sabe?
2: Uy,
1: no sabe. Yo sé, pero pues lo digo.
2: Sí, uy, dizque. Sí.
3: Ay, no, le estoy.
0: No, porque no sabe.
1: Pero aquí es una teoría, no es que sea
0: cierto.
1: Es
0: una teoría, por eso les estoy diciendo.
1: No, pues si no, salga la gente después, si no ay, no, ¿para qué se ponen a dañarme la película y que no sé qué? Que ¿para qué se ponen a decir que la encapotada es la X-Men?
3: Uy, aquí le estoy viendo el video a la Zenaida.
0: Zendaya.
1: No, es que no,
2: Zendaya. Aquí tuvimos en radioactiva Zendaya.
3: Aquí todos. Zenaida.
1: Esa vieja al lado suyo se veía Zendaya.
2: Maloquita. Esa vieja. Oiga, no sea tan machirulo.
3: Eso te iba a preguntar, Cacica. ¿Es verdad que te ofrecieron un papel en la siguiente película de Spider-Man?
1: Deberían.
0: Como fuera. Ah, es muy curioso porque terminamos la entrevista, yo me fui con una de mis amigas del viaje a turistear y nos fuimos para la Roma y salimos de un supermercado e iba pasando el director de la película.
2: Ah, ¿sí?
0: Ahí caminando súper tranqui entre la gente.
2: O sea, es Hollywood que se está persiguiendo los talones,
0: sí,
2: Cata. Es Hollywood que te está acosando.
3: Destin Daniel,
0: que es el director de esta película.
2: Aquí un compañero que no voy a decir su nombre, pero no fue ni el champion ni fui yo, que dijo que tenías todo para ser la villana de una gran película de Spider-Man.
0: Ah, no, pues sería increíble.
1: O de novela mexicana.
0: ¿Cómo fue?
2: También. Francisco Javier.
0: A mí me encanta. Francisco Javier. Bien.
3: Bienvenidos a la Rosa de Catalupe.
0: Escultura latinoamericana, la novela mexicana. Pero lo que tiene que ver el vestido de Zendaya es que ella, dicen que está spoileando el simbionte de Spider-Man.
3: El simbionte es Venom. ¿Sí? Es Venom.
1: Venoso.
3: Uh-huh. Es Venom.
1: El Venom.
2: Eso no lo sabía el productor.
3: Sí.
0: Uno de los compañeros que estaba ahí con nosotros, que es súper seguidor de Spider-Man, el chino Gui.
2: Pongámosle Chespirito.
0: Sí, él es de Perú. Él vio el vestido y dijo, no puede ser, esto es un spoiler, ta, ta, ta. O sea, nadie está hablando del tema hasta que él lo dijo. Y
3: entendió, él entendió el mensaje.
0: Zendaya siempre muestra algo a través de su vestido.
2: Y Kata también muestra algo a través de su outfit también.
0: Yo mostré una
2: el día de hoy está demostrando que toda la ropa se la llevó para México.
3: Ay, ¿por qué?
0: ¿Cómo así, oiga,
2: muy bien,
0: Pacho,
2: muy bien
0: así?
2: En el video, muy buen outfit todo. O sea, Kata, de verdad, 10 de 10.
3: Borrando, no, borrando 10 a la Zenaida, borrando al Tom Holland, Zendaya, borrando a todos.
0: Zendaya, es espectacular. Zendaya, o sea, Tom es muy lindo, es muy carismático, pero Zendaya. No, esa es una mujer demasiado hermosa.
1: Panitas, Catalina, hoy Zendaya debe estar diciendo, no, esa que me entrevistó de Colombia. Claro, lástima al país, lástima al país, pero Colombia, ella.
0: Ellos dicen que aman Colombia.
3: Ellos dicen que aman Colombia, sí, claro. Sí.
0: Y yo pues vengo a vivir acá. Si es varón, casi que
3: yo sí, si es varón, Catalina es ayudar.
1: Está mal. Aquí no hay, acá no hay edificio de donde treparse, pero venga.
0: Sí, si es varón, pues sí.
1: Aquí el scooter, aquí es Spider-Man en scooter.
3: Si es varón, camina y desayuna changua, don Tom.
0: Eso. Si es varón, viene aquí a comer longaniza en la calle.
1: Sí, eso. Sí. Acá a enfrentarse a alias Fritanga,
0: alias Chupeta.
3: Que venga y que se enfrente a alias Primo Gay.
1: Aquí veo.
3: A ver si es tan áspero.
0: Eso. Bien peligroso.
3: Eso.
0: Sí.
3: Que venga bajo las órdenes de la comandante Pupilas.
1: Eso cuál estar enfrentándose a la mano en Nueva York. No, venga acá contra el tren de Aragua, pues. A ver.
0: Si es varón, contra el clan del Golfo.
3: A ver, si es varón, venga y se aguanta un trancón en Bogotá. A ver.
1: Aquí no es, pues.
3: ¿Qué es Spider?
1: Aquí no es que Mary Jane se caiga de un edificio y toque salvarla. No, aquí tocas, perseguir un carro que se la llevó.
3: No, aquí a la Mary Jane se le puede sembrar. Aquí se le puede sembrar, claro. No hay que buscarla.
2: Haberle dicho, si es tan varón, venga y haga un trámite en Colombia para que se sienta que es eso.
3: Si es tan varón, hágame una fila en la EPS, don Tom.
2: Sáqueme un turno.
0: Tanto amamos nuestro país. Me faltó decirle eso, ¿no? Como humanizar un poco la respuesta.
1: Ese man, uy, pero qué villano pasó por acá destruyendo la ciudad, ¿no?
3: No, son los peajes, don Tom, son peajes normales.
2: Hemos sido así.
1: Son obras.
0: Que además hay por todo lado. Pero
2: no, increíble, Cata, de verdad. Sí. Sí. Muy top, muy top. Nuevamente, felicitaciones para los que no han visto todavía lo que hizo Cata. Pueden ir a TikTok o pueden en Instagram ver también lo que hizo, de verdad, muy top con Tom Holland ahí, Mercho. En algún momento yo dije, no, pues a qué hora Tom Holland va a entrevistar a Catalina. O sea, ¿en qué momento? Zeneida la va a entrevistar porque se veía más top Catalina que ellos.
1: Y que el director se antoje. Yo vi que el director estaba ahí como para un ladito, pero pensando, esta me sirve.
3: Yo lo vi como interesado. Yo le dije, a ver, sí, lo vi. Está muy concentrado en la risa de Catalina.
1: Ya tiene con qué, venga.
2: Esta la hago estrenar zapaticos.
1: A ver. Venga a ver.
0: Dicen que va a ser la villana, ¿no? Pero.
1: ¿Quién?
0: Irisenka, la pelirroja.
3: Nosotros no conocemos a tal pelirroja, nosotros conocemos a Catalina.
0: Claro. Pero eso estuvo bueno porque realmente solo del elenco solo mostraban a los protagonistas. Entonces todo el mundo está ahí como especulando como
1: ¿Qué va a pasar?
0: ¿Qué será? Eso va a estar muy bueno. Ahora, como he visto todas las películas de Spider-Man.
1: ¿De Tom Holland o las
0: todas? Las de Tobey Maguire, las de Andrew Garfield. Mucha gente que le gusta más Andrew Garfield.
1: ¿Qué?
0: Sí. Hay mucha coincidencia. Pues no coincide porque a mí me gusta más Tobey Maguire, pero pues es una película de hace 20 años.
3: Sí.
0: Pero sí, mucha gente que...
1: Yo soy Andrew un poco también.
3: ¿Sí?
1: Yo pues, madre, sí. Ahora Tom, más porque Tom ya evolucionó mucho el personaje. Pero
3: usted se ha visto el espejo, usted es más como Mike Morales.
1: Ah, sí, claro.
3: Más de color de Miles Morales, sí, señor.
1: Miles Morales, sí, que tiene ascendencia puertorriqueña.
3: Latino. Digamos, sí. Mi gente latino.
1: De acuerdo. Mi gente, sí,
0: y
1: soy
0: aquí
1: más como
0: Miles. Y aquí en el lanzamiento, que es finalizando julio, van a ser el Spider Day.
1: Hay que ir, Pacho, sí. Hay que ir a eso. Y yo les puedo, si les puedo contar algo. Aquí entrenamos.
2: A ver, pues, pero usted no fue a México.
1: No.
2: Usted no fue a México.
1: No.
2: ¿Primicia?
1: Pues ojalá. ¿Qué? Ojalá. Ayer.
2: ¿Qué?
3: ¿Es un manifestando?
1: ¿Ayer? Sí, ayer, también.
3: Eso manifestando. Manifestemos ayer, entre todos.
1: Manifestemos, Pacho. Manifestemos ayer, que ahora todo el mundo manifiesta.
3: Eso.
2: Ayer en la noche.
1: Ayer en la. Bueno, en la.

0: Le mando el link de Instagram de Radioactiva.
1: Usted le dijo de una, claro, claro, ya te mando eso. Los guiones no, los escribí yo, le faltó decir. Los guiones no, pues no te los envío, se los hice yo, pero pues te mando lo que hizo la periodista.
0: Te mando lo que hizo mi muchacha.
2: Yo le dije, claro, cualquier cosita en arroba me dicen champion con mucho gusto.
1: El subdirector.
0: Pregunta por Alex.
2: Y tienen un par de tomas, de cortes, pues, de la entrevista.
1: Sí.
2: Que si todo sale bien y si de pronto no aparece alguna noticia que convulsione al país, puede estar también Katz apareciendo allá con Julito.
1: ¿En serio?
2: Con Julito diciendo, no, vamos con nuestra reportera en Ciudad de México, Catalina Bernal,
1: no,
2: junto a Tom Holland. A esta hora, Catalina Bernal puede estar apareciendo allá. Por si algo.
0: En un momentico.
2: O sea, no quiero que la gente vaya a presionar a escribir allá en el vivo de 6 a.m.
1: No.
2: ¿Qué hubo, Julio? ¿A qué horas, Cata? ¿A qué horas, Cata? ¿Qué hubo, Julio? Vine, pero por ver a Cata. ¿A qué hora?
0: No. No queremos que lo escriban en mayúscula. No queremos que lo escriban en mayúscula, por favor.
2: Que le digan, Julito, ese tema de que si Barranquilla, capital administrativa, eso no nos importa, Julito.
0: No nos interesa qué preguntas le hizo Catalina Tom Holland.
2: Exacto. ¿Qué hubo? ¿Cuál es el spoiler, pues, que había en el vestido de Zendaya?
0: Eso. Quiero que pregunte, que no pregunten eso.
2: Yo no quiero.
0: Sería genial que no lo hicieran.
3: Ay, no. Qué oso. No estoy preparado.
0: ¿Qué oso?
3: ¿Qué nivel?
0: ¿Ya estuviste con Spider-Man? Julito con una mano.
3: Me faltó decirle que cantará Puerco Araña.
4: Puerco Araña. Lo que hace un Puerco Araña. Hola, champion.
3: Me encantó. Muy bueno. Los amo.
2: Ahí está.
3: Fue una experiencia brutal, pero pues que
1: no, increíble. Ya después de esto, ¿qué perfilas en tu carrera, Cata? Porque ya llegaste a un punto muy alto, pero Batman, ¿qué piensas ahora? O sea, ¿hacia dónde quisieras ir?
3: ¿Cuándo es que lanzan la de los Avengers?
2: Los Avengers. Doomsday, ya te digo, a ver.
3: Doomsday, para esa, que nos inviten a esa. Generalmente los estrenos son en México porque lo que les decía, los actores no bajan mucho.
0: 17 de diciembre de 2026 y el 18
1: en casa.
0: Dios mío.
2: Además que ya se estrenó tráiler. Ayer se sacó un nuevo tráiler de ese Spider-Man como recordando toda su historia, como diciendo casi que ya me les despido. Ese man en Doomsday no pasa Spider-Man.
0: ¿Cómo vas a decir eso?
1: Le faltó llorar así como Cristiano, como Messi, Neymar en el Mundial, así como.
2: Así
1: Spider-Man.
2: Las dance.
1: Ocho películas más para cumplirle el sueño a este man.
3: Sí, pero.
0: Oye, ¿verdad que ellos no bajan más para el barrio? Ellos hacen eso en México y saluden, vengan a saludar.
3: Una que otra vez ya muy difícil, van hasta Brasil.
0: Brasil y hasta ahí.
3: Para allá es muy difícil.
1: No, tocó mandar a Cata a Ciudad de México a vivir.
3: Bueno, rico.
0: ¿Les mejoran el barrio si mandamos a Catalina?
1: No.
0: Total. Obvio,
1: muy bien.
0: Les mejoramos ahí muy bien.
3: No,
0: eso
3: es muy chévere. Y además esta es la única de los Spider-Man que va a tener cuarta entrega.
2: Sí, señor. Sí, señora. Por eso creo, pues, que este Tom Holland ya, pues.
3: Pero es que ya lo ha dicho en entrevistas. Él dijo, hago esta y me voy porque él quiere desaparecer.
0: Ya no quiere ser más Spider-Man. No quiere que lo encasille.
3: Pública. O sea, como él es casado con Zendaya, ella hizo 5 películas este año que se estrenan este año. Los dos quieren desaparecer y él incluso habla de que quiere ser papá y dedicarse a sus hijos y ya no.
2: Ay, tener Spider-Baby.
1: Él dijo.
0: O sea, abuelitos.
1: Lo que lo dijo mirando fue Catalina, ¿no? Que quería ser papá, pero él miraba a Catalina cuando le contestaba esa pregunta. Sí.
3: Él es muy lindo, lo amo.
0: Quieren
3: pero ella.
0: Una finca en el baile de Coco.
3: Lo que quiero casar es con ella. Ella es demasiado hermosa, es demasiado.
0: ¿Sí?
1: Si tuviera que compartir con uno de los dos los últimos días de su vida, ¿con cuál lo haría? ¿Con Tom Holland o con?
2: ¿Con Lucho o con mi?
3: Me acordé de usted.
1: Si tuviera que repoblar el mundo, ¿usted lo haría con Lucho o con el champion?
3: No, Pacho, no es necesario. Debemos morir la especie.
2: Se acabó la especie, sí.
0: Oye, lo podemos. Hasta ahí llegó. Lo podemos hacer sin tocarnos in vitro, una vaina así.
3: ¿Por qué seguir perpetuando esto? Acabémoslo, ¿no? Me dicen, tienen que repoblar. Yo digo, ¿pero por qué? Dame una resumen.
1: ¿Cuál es esa foto que tiene en ese teléfono que no nos ha mostrado todavía? Que no nos ha querido mostrar de su viaje. Revise.
2: Aquí le ponemos así borrositos.

0: necesita.
1: Sí, vaya al carrete y muéstrenos cuál es esa foto de ese viaje que se tomó, le tomaron y que no nos ha compartido todavía. Revise, mire bien el carrete, ahí está. Véanla, ahí está.
0: Está ahí echando, está echando ojo. Yo estoy viendo sus reacciones, su cara, a ver si ve algo.
2: Su cara son, es que tiene puras fotos de pozole.
0: Ahí está eliminando fotos. Ya la vi.
3: No, no estoy eliminando, no tengo nada que no hayan visto realmente. Porque me descargó el celular.
1: ¿Dónde se ve?
0: Cata. No se hizo foto con Tom Holland así como en el meme, como
2: saludando a los
3: Spider-Man. No se podía.
0: No se podía fotos. No. Nada de fotos, solo fue el video y listo.
1: Mire,
3: solo
1: a ver,
3: fue
1: a ver,
3: Catalina.
1: Busque
0: y sale.
1: Busque esa foto. No, tengo busque una foto esa foto. Por ejemplo, esa foto, claro.
3: Tengo
1: exacto.
3: Una foto de un carrusel en el que nos subieron.
2: Ay, una calecita. Bien,
1: pero,
2: sí.
1: Ay, vea, sí. Pero le dieron cara de niña.
3: Ah, no, a todos, había un carrusel. ¿Qué? Estábamos en la feria de Chapultepec y fue como, ¿quieren subirse al carrusel? Y perdieron el carrusel.
1: Claro, ¿quién dijo miedo? Todos para arriba.
3: Un puesto de revistas.
1: Mire, bueno, está bien,
2: todavía hay kioscos.
1: Sí, hay kioscos todavía, sí.
0: ¿Cómo no han quebrado?
3: Una foto que dice, gracias por tu propina.
1: Bien.
2: Gran foto.
1: Bueno, ok, sí. Cata, gracias. Se da cuenta que hay cosas que no nos había compartido bien.
3: Unos tacos que me eché el último día.
1: A ver, muestra lo que se comió.
2: Qué rico.
3: Sí.
1: ¿Eran de aeropuerto? ¿Que son baratos?
3: No, eran en el aeropuerto, eran en la Roma.
1: Ya. Ah, mire, buen lugar.
3: No, bien. En la Roma Records.
1: Bien. La colonia La Roma.
3: Sí, y en la Roma Records, la tienda.
2: La Roma Records, la tiendita.
3: Hay una cosa, es que yo no había turistado tanto en México porque yo siempre que iba a festivales. Entonces llegaba al hotel.
0: Y borracha, sí.
3: Sí, sobre todo eso. Y equivocándome de puerta y cambiándome, caminando entre una y otra 45 minutos. Hermoso. Y pues siempre era como hotel, festival, hotel, festival, hotel, festival. Y esta vez fui un poco más a caminar en las 3 horas que me quedaban.
1: Sí.
3: Y qué bonita es la colonia de La Roma. Y además, todos los negocios eran llenos, pero no necesariamente de gringos o de la gentrificación. La gente de México comprando cosas, como una zona super cultural, me pareció hermoso. Las tiendas de discos llenas. Igual que en Colombia.
2: Ah, sí.
3: Las tiendas de discos llenas, había unos discos impresionantes. Yo decía, Dios, no sé, me haces
0: pero eso está en internet.
2: ¿Te compraste alguno? ¿Te compraste alguno? ¿Miraste alguno y dijiste, uy, me
3: compré unos discos?
1: Que no había suba.
3: Sí. Había unos discos de edición especial de Charly García.
1: Está lleno de eso también.
3: O sea, de verdad, cosas que nos llegan acá. Aquí tenemos una Roma Records.
2: Aquí tenemos una Roma Records, es
3: la
2: verdad.
3: Increíble, eso estuvo brutal. No, fue una experiencia increíble. Que nos inviten para diciembre, siempre.
1: No, como la aprovechamos.
0: ¿December?
3: Tenía aquí a diciembre para aprender.
1: En cambio de Kansas no nos dijeron nada, ni un pedazo de eso de Kansas, nada.
0: ¿De qué?
2: ¿Cómo que no?
0: Que no, Pacho.
1: Lo más interesante.
0: Ahí lo dice el que estuvo celebrando la final de España y ni un video. Y estuvo con el campeón del mundo. Con el campeón del mundo y no sacó nada.
1: Fue al hotel que no era.
0: ¿Dónde están esos videos de España campeona?
2: A nosotros de Kansas nos mandaron un video con Tato.
0: ¿Dónde está eso de España, la campeona del mundo y no salimos desde allá, Pacho?
1: No, increíble.
0: De verdad, Pacho, ¿a qué te enviamos?
1: Me imagino.
0: ¿A qué te enviamos, Pacho? ¿Dónde está la entrevista con De La Fuente?
1: Gran cubrimiento, amigos, de Catalina. Estuvo con Spider-Man, con todo acerca de la película. Véanlo, píllenlo porque está en Instagram, está en TikTok, también en radioactiva.com. Felicitaciones, Catalina.
0: Está en YouTube la entrevista completa, ¿no?
3: Ay, véanlo, vayan a verla.
0: La entrevista completa ya está en YouTube. Venga, yo
2: a ver, muestre, busque en YouTube mientras la gente no.
0: Porque hay que ver esa reacción de ellos.
2: 6 a.m.
0: Esa reacción de ellos viendo cuando entra Cata a entrevistarlos.
2: Sí.
0: A ver cómo es que abren esos ojos. A ver cómo es que se limpian ahí la boca. Quería ver.
3: Como fuera.
0: Hay que ver.
2: Sí, yo vi en el video, Zenaida, mira a Tom Holland y dice, ¿usted qué está mirando, sapo?
0: Vea.
3: Ahí ellos son hermosos, se mandan besos en
2: ¿al aire?
3: Al aire, sí. Se mandaron besos al aire en la alfombra roja, sí. Y se dicen, te amo, todo el tiempo. Así de lejos. Sí,
1: deberíamos aprender de ellos.
3: A ella le dicen, Zendaya, will you marry me? ¿Te casarías conmigo? Y ella, llegaste un poco tarde. Y le dicen a Tom Holland, mira, te quieren robar a tu esposa. Y él dice, pueden intentarlo.
2: Ahí, un tipo seguro, cuánta melcocha, Dios.
3: Son demasiado hermosos, los amo a los dos, quiero que me adopten. De verdad.
0: Sí, está la entrevista ya, Pachito, completa.
3: Ya, en YouTube.
0: Ya pueden ver todo, sí, señor.
2: Ey, no, pero Cata se ve muy estrella. Ya. No, ustedes porque no vienen y miran.
3: Pero bueno, qué pena ahí como el español Gloria de Morfan.
0: No, ve, acá la gente la está amando. Dice Per Coral, qué buena entrevista.
2: El inglés.
0: Qué buena entrevista, qué bien lo ha hecho Cata. Felicitaciones. Dice Adriana Karen, Catalina, Grandes Ligas. Joen Dumalago dice, bien hecho, Cata. Rolpes dice, qué chimba, amamos a Cata, amamos a Spider-Man, vea, no, bien.
3: Eso es una locura, yo salí como si hubiera hecho 10 horas de cardio porque estaba demasiado ansiosa, me daba miedo que no me entendieran. ¿Sí? Ya cuando uno hace la primera pregunta y uno ve si entienden lo que uno está diciendo, entonces ya.
2: Claro.
3: Es
2: como,
3: pero es muy, muy difícil, amigos.
2: Había mucha
3: gente que estaba como por primera vez haciendo una entrevista, así a alguien.
2: En esas condiciones súper profesionales.
3: Súper, exacto, y a alguien tan grande, entonces.
2: Había nervios.
3: Había muchos nervios, me preguntaban cosas y yo no, pues yo 30. He entrevistado, pero esto pues ya es como mi top.
1: Claro, pues imagínese. Pero lo bueno es que también da con entrevistadores, digamos que gente que también estaba muy en esa tónica, muy tranquilos, porque se ve en la entrevista también que Tom Holland y Zendaya están como muy tranquilos, muy dispuestos. Exacto, la actitud también que tenían, ¿no?
3: Sí, completamente, que eso también depende mucho cómo se desarrolle la entrevista. Pero ellos son muy dispuestos, muy abiertos. Si ven los videos en nuestro Instagram y TikTok, la gente... ¡Zendaya, preciosa! ¡Eres preciosa!
0: ¡Eres preciosa! Le gritaban, sí, es que se lo pillé.
3: ¡Saludos
0: lo pillé los videos
3: a Colombia! Le decía, ahora, ¡ay, Colombia!
0: Ahora conociendo a los oyentes, no es que le vayan a poner ahí a Tom Holland que esa camisa de lesbiana y esas cosas, porque yo los conozco. Yo los conozco.
2: Este otro que está ahí es el director, ¿sí?
0: Sí.
2: No es que le vayan a decir al director, ay, se trajo el uniforme de la peluquería, ay, que yo no tengo. Yo los conozco.
0: Empiecen ahí que a buscar la entrevista en YouTube y a ver esas cosas. Esos detalles. Por favor.
3: Lo siento muy cercanos. No hablen mal de ellos, no. Que los siento muy cercanos.
2: No, hablen de mi Tom.
3: No,
1: qué bueno.
3: Hey. Y Destin Daniel Camas, el director. Era súper querido, súper dulce. Sí. Hablaba, pero yo casi no le escuchaba.
2: No, y para esta es mi chinita que tiene ese problema de oído.
3: Díganos. ¿Qué más suave hablabas?
1: Esa es una buena pregunta. ¿Cómo afrontaste tus limitaciones físicas? Pues hablo de la visión y hablo de la parte de la escucha. Porque eso imagino que hace un poco más tensionante para ti un momento y un encuentro de esas características.
3: No, Pacho, la verdad sufrí. Sufrí un poco, sí.
2: Sí, ¿por qué?
3: Sí, yo estaba ahí sudando, como dicen. Porque el director de la película hablaba muy bajito. Zendaya es súper dulce, hablaba muy bajito. El que estaba súper animador era Tom Holland, pero ellos hablaban entre ellos y yo era tratando como de entender.
2: De descifrar.
3: Desde lo poco que escuchaba, que era lo que estaban diciendo. Claro, pero,
0: mirar una cosa con otra.
3: Exacto, no sé, uno saca como fuerzas donde no tiene y habilidades que no sabe que tiene.
0: Como un superhéroe.
2: Sí. Super Cata, rescate.
3: Es muy difícil, de verdad. Es muy, muy difícil. Había gente demasiado, demasiado nerviosa, entonces eso me asustaba mucho más a mí. Pero cuando me entraron de primeras, yo dije, bueno, ya, chao.
2: ¿Te entraron de primeras?
3: La primera.
2: Sacando.
0: Y pregunta, ¿te tocó crecer como mucho la letrica del celular para ver como las preguntas que llegan?
3: Sí. Sí, yo me las sabía de memoria, pero yo dije, no puedo titubear cada momento, cada segundo en el que me equivoque.
2: Cuenta.
3: Un segundo menos.
2: No, y de entrevista.
3: De charla, claro. Entonces, yo las llevé listas, señor.
1: Identificar el cuarto, pues la habitación del hotel llegando a las 2 de la mañana, eso tuvo que haber sido y sin gafas. Eso tuvo que haber sido una proeza también, ¿no? Porque pues imagínese.
3: No, cuando llegué al hotel, el primer día, me subí y había un señor. Y entonces yo estaba como encartada porque para poder subir a la habitación tocaba poner la tarjeta
1: claro.
3: En el coso, en donde están
1: para
3: los
1: el acceso.
3: Pisos. Ajá. Y entonces el señor, no, sí, tienes que poner la tarjeta. Y yo, sí, sí. Y me dice, ¿para qué piso vas? Y yo, no, para tal. Y me dice, ah, ok, ¿de dónde eres? Y yo, no quiero hablar, amigo. Me acaba de salir de bajar de un vuelo y esperar una hora en mi equipaje, no quiero hablar. Y entonces me dice,
4: pobre hombre.
3: Y yo, de Colombia, y eso. ¡De Colombia! Y yo, no, bueno, listo, ya. O sea, yo sé.
0: ¿Para dónde
3: lo
0: vas?
3: Lo que estás pensando, y no es...
0: El hijo se arregló.
4: Agarra tu tabique.
1: Sí, sí, sí. Ay, ahora no, sí. Se me quieto. Apareció la...
0: Llegaron los poderes.
3: Sí. Y yo no es, no soy, no tengo, no traje, no compro, no vendo, ya, o sea,
4: de pero verdad. Este es el teléfono de un primo.
3: Sí, no, nada, entonces me dice, ¿de Bogotá o de Medellín? Y yo, bueno, listo.
4: Ah,
3: o sea,
4: mira.
3: De verdad.
0: Con telaraña, yo, bueno.
3: Y yo apenas lo miré, y yo no, de ninguno de los dos. Me dice, yo amo Colombia, no sé qué. Y yo, ah, bueno, listo, chao. Y yo me bajé en mi piso. Me dice, no, espera, espérate mi contacto. Y yo...
0: Pero sí, es que no le gusta hacer amigos a Cata.
1: Sí, también es cierto, de verdad.
3: A mí no me gusta hacer amigos, y mucho menos amigos. En serio, de verdad.
4: Las oportunidades. Mucho menos amigos gringos. Ay,
3: no era gringo.
0: ¿De dónde era? Uno nunca sabe, Cats. Ahora ese señor...
3: Árabe.
0: Ese señor era... Ese señor fue el que pagó la película, Catalina.
3: Es posible. Claro. No sé, estaba haciendo negocios con la presidenta de México o algo así.
1: Estaríamos todos en Hollywood ya.
3: Me entregó una tarjeta.
1: Llamémoslo.
3: No, es que no sé qué la hice, pero la tarjeta estaba en árabe. Y decía como negocios diplomáticos.
4: Cata, pero venga.
0: Se hubiera dicho, Cata, ofrecemos 20 ovejas por usted.
1: Mire.
4: No, las recibimos. Recibimos esas 20 ovejas y el apartamento en Dubái.
1: No diga que sí. Simplemente cuando entre al apartamento otra vez hoy, piensen.
3: No. Ahí sí.
0: Hoy cuando se monte en Transmi.
4: Piensa en el señor que es brrr.
3: Sí, en el señor de negocios globales diplomáticos desde Arabia.
4: Buenos días, Catalinas. Veo que me estuviste pensando, Catalinas.
0: Hoy cuando entre otra vez al conjunto y le digan, doña Catalina, le llegó el servicio del gas, el recibo del gas.
3: Sí.
0: Doña Catalina.
3: Le llegó el servicio de la luz con las basuras que ahora cobran el servicio de la luz.
4: Ahora
3: se clavaron a uno.
0: Ahí lo piensas,
3: No me acordaba de él hasta este momento, no me hagan darnos nada.
1: No, pues imagínense, lo más importante del viaje entonces fue eso. ¿Cómo omitimos esa parte tan interesante?
4: Que Spider-Man usted se encontró, fue con Iron Man.
3: Yo creo que sí. O era el dueño del hotel o algo así. Exacto, no, en serio, fuera
0: por
3: de
0: eso, chiste. Catalina.
4: Ahora ese man la está buscando en Google, Cata.
1: No, claro.
0: Ahora cuando se tropiece en un andén que está mal hecho.
4: Ahorita que la escupa una baldosa.
1: Ahora que se suba un bus y alguien diga, yo podría estar...

0: así, yo entiendo todo lo que me quiere decir mi psicóloga, pero yo cómo le explico a ella que el amor propio no me va a manosear.
1: ¡El gallo! Tenemos su consola, amigo, amiga, tenemos su consola de videojuegos.
2: Sí.
1: Y se la vamos a entregar este próximo fin de semana con Radioactiva, ¿se acuerdan?
2: Yo quiero, ¿qué hay que hacer? ¿Cómo es? ¿Cómo
3: son vueltas?
2: ¿Dónde, cómo, cuándo?
1: Hoy es el último día, eso es muy importante que lo tengan en cuenta.
2: Hoy es el último día.
1: No. De registrar las facturas iguales o superiores a 80 mil pesos.
2: Sí.
1: En el punto de información de Cafán Floresta, ¿ok?
2: Sí.
1: Del centro comercial.
2: Sí.
1: ¿Por qué? Porque cuando usted registre sus facturas iguales o superiores a 80 mil pesos en ese punto de información, ahí en Cafán Floresta, centro comercial, le van a dar la opción, la posibilidad del turno para que el sábado juegue con Radioactiva en el torneo Gamer FC 26. ¿Ve?
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2: 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Ahora sí usted manda, pues, en ese torneo. Ahora sí muestre sus habilidades.
3: Ahora vaya y gánele a Suiza.
2: En eso.
1: Desquítese, cobre venganza, de acuerdo.
3: Sí, vaya.
2: Eso.
1: Gánele a Suiza en los 90, que es lo importante.
3: Que era lo importante.
2: Ponga a Brasil otra vez a Jogo Bonito.
1: Eso.
2: Ahora sí, de verdad.
1: Ponga que Campasa tiene. 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
3: A mí me gusta mucho elegir los equipos donde juegan los colombianos y yo siempre he jugado con el Sporting de Lisboa los últimos dos meses.
2: En el Sporting de Lisboa está Luis Suárez.
3: Luchito Suárez.
1: Okay.
3: O les recomiendo también, ¿sabe cuál? El Betis.
1: El Betis.
3: Juega el Cucho Hernández. Y en el FC juega muchísimo. Le recomiendo esos dos.
2: El Cucho, listo.
1: Ok, bien.
2: Y yo casi siempre me voy, es como por PSG, pero ahora quiero como Manchester City por Haaland.
3: Ese es uno de esos imbatibles.
1: Perfecto.
2: Es hijo de madre. Ya uno sabe que el juego ahí es láncese la semana y que corra.
1: Ya, el City tiene en ataque, en el juego tiene en ataque 83 puntos.
2: Bien, vea, bien rankeado.
1: El Liverpool tiene 84, el Barça tiene 86.
2: Epa.
1: Claro que después del Mundial eso cambiará. El Arsenal tiene 85, igual que el Paris Saint Germain, que es el que usted escoge.
2: Upa.
1: Sí. El Madrid, los que más tienen ataque en el juego son el Bayern Múnich, que tiene 91 en ataque.
2: Sí.
1: Y el Madrid, que tiene 88.
2: Vea, Pacho, ahí esto está dando buenas pistas para que la gente escoja su equipo.
1: Exacto.
2: En FC 26. 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

0: 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Son las 6 de la mañana y 54.
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4: 6:57 a.m.
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2: Arroba Anderson dice, se acabó el mundial y me llegó el pago mínimo de la tarjeta. Al parecer fui yo el que compró.

0: al gallo.
1: Sí,
0: aquí estamos.
1: Estamos ahí.
0: Volvimos. Regresamos con el gallo a Radio Activa el próximo fin de semana. Este sí no es festivo, ¿verdad? No, este sí ya no.
2: No, ya,
1: no.
2: Eso murió. El próximo es que el
1: 7
2: de agosto.
1: El 7 de agosto.
3: Que es viernes.
2: Sabroso. ¿Es viernes?
3: Es viernes.
0: Sí, es viernes.
2: Uy, uy. Ah. No sabía que era.
1: Sí, sí, ya. Viernesito y agosto tiene ese y creo que ya nomás.
3: Agosto tiene ese y que gracias. Y septiembre sí, no tiene ninguno.
1: Septiembre pasa haciendo pistola.
3: Así que acostúmbrese a trabajar, pueblo indolente.
1: Sí, es que nos malacostumbró Julio, ¿eh?
0: Ay, también es cierto.
1: Julio nos malacostumbró.
3: Junio y Julio fue tan idílico. ¿Tú te imaginas?
1: Entre puentes y mundial.
3: Sí, puentes, mundial, no. Memes.
0: Pero bueno, nos queda la liga, que está a punto de arrancar la liga. Sé que es un triple salto mortal.
3: ¿La liga de quién?
0: La liga, ya aplazaron un partido por ahí, vi.
3: El de Nacional Jaguares.
0: El de Nacional, exacto, la aplazaron ya. La primera fecha ya empezamos. ¿Sí?
3: Empezamos bien.
1: Ah, no jodas, ¿y eso?
0: Partido aplazado. No, tampoco.
3: No, que venían de México a hacer una entrevista y que necesitaban descansar. Dijeron.
0: Le está queriendo decir algo a su compañera por haberse tomado un día de descanso, Lucho.
3: No. Estoy diciendo.
2: ¿Cuál día de descanso si llegué ayer a las 6 de la mañana?
3: No hubo ningún día de descanso. Lo que estoy haciendo es una protesta porque a mi compañera no le dieron el resto de semana de descanso.
2: Y además, es verdad. No, sí. Llegué ayer a las 6 de la mañana y me tocó venir por la tarde. Entonces,
3: no.
2: A chimbear a tu madre.
3: Ay, mira, mezcla los dos idiomas, sí. El colombiano y el mexicano.
0: Sí.
3: Wow,
0: sí,
3: qué viaje intercultural, sí.
1: A chingar a tu cucha.
2: A
3: chingar a la cucha. Ey, eso está bueno.
2: Sí, no, a mí no
3: me
2: vengan, pues, aquí que vacaciones no he tenido, pero sí necesito directamente.
1: No, pero claro, si es nueva.
0: No, sí. Pero si hubiera llamado al de la tarjeta que le dieron allá en México,
2: no
0: hubiera
2: vuelvo.
0: Tenido vacaciones.
3: Ay,
0: de por vida.
3: Sus vacaciones.
2: Sí, a veces me cuestiono la moral que me inculcaron y la odio.
0: No.
2: O sea, si yo digo, ¿para qué tanta moral? ¿Qué hago con eso? ¿Cómo le digo yo al del servicio del agua que mira toda la moral que tengo? Quiero pagarte con esto, ¿no?
3: Mira, estos son mis ahorros de moral, dame las cuentas en efectivo.
2: Mira la moral que he conservado todos estos años para ti, para pagarte. Cara. No. A veces es bien su Pacho, ¿no? En serio.
1: Me cuestiono.
3: Ey, señores de la DIAN, ¿no quieren cobrar el moral o qué?
1: Sí. Vea. Estaría lejos, pero no quise.
0: Me dicen que mañana ya regresa el rock and roll con más pasión y menos técnico. Hoy es jueves.
1: Pacho. Hoy con Dale León.
0: Claro.
1: Dale León.
2: Pacho, por favor.
0: No, pues que no sé, no sabía si el rock and roll iba a acompañar torneos internacionales y demás. Bueno,
3: hoy es un partidazo. Es un partidazo.
0: Claro.
3: Santa Fe, Caracas.
0: No, y porque pues es. No siempre se ve a un equipo que ya ha sido campeón de ese torneo. Entonces, si lo quieren ver, pues, pueden ustedes seguir el rock and roll con más pasión y menos técnica. La sugerencia para Santa Fe es que no se va a poner a hacer show de drones hoy en el Campín. Cata no sabe, mejor que Cata ni sabe.
3: Anoche me encontré con el protagonista del video. ¿Se acuerdan?
0: Ah,
3: que
0: sí.
3: Aparece Julio César.
1: Sí, lo invitas.
0: Julio César Herrera, ¿no? Sí.
1: ¿Para la otra semana?
3: Okay. No, él puede para el 6, el jueves 6.
1: Bueno, entonces yo puedo haber presentado para la otra semana.
3: Listo,
0: para tener el ya.
1: Qué pena aquí acomodar agenda.
3: Ahí estábamos acomodando el programa al aire.
0: Cata no sabe.
2: ¿Qué pasó?
0: Cata no sabe lo que pasó. Es que, ¿cómo le explico yo a Cata esto?
3: No, qué vergüenza.
0: No, que te pues, explíquenle ustedes. Yo porque
3: pues lo que pasa es que el otro día Millonarios estuvo cumpliendo 80 años.
2: Sí.
3: Y lo celebraron contratando a un señor de 80 años para que manejara unos drones.
1: Ajá. Sí. Y para resumirte, se supone que los drones debían hacer el escudo de Millos.
3: La figura, sí.
1: Y eso quedó.
2: Obviamente no pasó.
1: Eso fue, un montón como de puntos.
3: Como que tocaba escanear. Como que tocaba escanear los
1: drones. Parecía, ayer Pacho dijo, eso parecía un código QR.
0: Gatica, le digo que uno de los drones se cayó. Otro se fue como para la primera de mayo con 68. No, o sea, no veía. Es
3: que hubo dos drones que les dio vergüenza participar en esa izada de bandera. Eso parecía como el día de la familia cuando entra un niño que no se sabe el parlamento.
1: Pero es que, ay, no, no. Es que llevaron la USB que no era. Ustedes están.
2: Claro, claro,
1: usted es que en ese momento el.
3: Catalo está viendo. Mírale la cara, mírale la cara.
1: En ese momento el Mac se actualizó.
0: Reacciones.
1: El Mac se actualizó.
0: Que está culpa. Viendo un video del show de drones. Por eso mi sugerencia es no hacer eso esta Cata, pero te parece. ¿Qué crees que falló? Si es que crees que algo falló, porque puedes decir, porque no, puede está muy bien.
3: Que o sea, está
0: no
3: divino, nada. Sí, claro.
0: Está perfecto.
2: No, ¿qué es eso?
1: No,
3: ustedes no saben.
2: Todo
3: no saben.
2: Lo que podía fallar falló, ¿qué es eso? Se ve como, como cuando explota la pólvora y como que se hubiera quedado ahí estática, que hay desordenada, sí.
3: Ustedes no saben, ese era un show de drones, pero para hacerlo de día. Ay.
2: No.
3: Ay,
2: no,
3: ustedes.
2: No, Dios mío.
0: Es un show de drones. No, perdónenme, pero ustedes están mal acostumbrados. Yo voy a salir en defensa, pues, de los organizadores. No debería, pero voy a salir en pro de los organizadores. A y ver. Es que el solo hecho de ver un dron en el aire ya es un espectáculo. Lo que pasa es que ustedes están acostumbrados a ver figurines y cosas en el cielo.

0: en Ucrania, están acostumbrados claro. a eso.
1: No, claro, cambió. Es que cambió, este fue un gran esfuerzo que hicieron.
2: Sí, los dones empezaron a irse, uy, qué vergüenza esto, nadie ensayó, vámonos.
0: No, eso no, eso no, es no, para no, una película no, de Pixar, drones en fuga, nadie, alguna cosa sí, así. Sí.
2: ¿Dronitos en fuga?
0: Sí, dronitos nadie en fuga.
3: Además, apenas para la época tan tecnológica, tan que todo es dron, que todo es drones
1: nadie
3: en fuga.
1: Nadie ensayó.
0: Es que sí. por eso es mejor hacer eso con IA y publicarlo con IA, que ah, es falso, pero se ve bonito. Que
2: ah, pero madre, pues ahí sí. tiene que interpretar.
0: Dame madres, como el que hicieron de Cristiano Ronaldo por allá en Portugal,
2: sabe,
0: falso.
2: Sabe, y sabe,
3: la figura no se ve.
2: No, ¿y sabe qué es lo que más me raya? Es que deberían ser azules los drones. Azules hay como dos, el resto no lograron. No lograron llegar al color.
3: Porque todos
0: no llegaron a la temática.
2: No llegaron, no. Porque era, era
1: no se disfrazaron.
2: No sé. ¿Qué equipo? Porque eran, eran los drones del Bucaramanga, por eso son amarillos.
3: Sí.
1: Ahora, aquí en TikTok no. están diciendo algo que yo no sé si es cierto.
0: ¿Qué?
1: Pero de, algunos dicen que los drones que cayeron reportaron daños en algunos no. vehículos del sector.
0: ¡Ay, mierda! ¡No!
3: Yo como le digo a mi amigo árabe, no, mira, es que yo vengo del no. país donde hacen este show.
0: Where are you from, Catalina?
3: Sí. Pero sí.
0: Oh, beautiful show.
3: Digo, mira, este es mi país, este es el show de Katica, drones.
1: Pero usted que acaba de ver el video... ¿Usted qué explicación tiene? Porque el video es muy bonito, porque la protagonista del video le dice a Julio César Herrera.
2: Es la esposa, es Aida, es Aida.
1: La esposa, ¿no? La esposa.
2: Sí, Aida.
1: Ella le dice que figura están intentando hacer. Y Julio César Herrera le dice, es que desde aquí no se ve.
0: Claro, claro.
3: Es que claro. nadie entiende, es una mancha ahí de puntos amarillos que nada.
0: No sé.
3: Que, digamos, o sea, alguien se le ocurrió la idea. Alguien dijo, oiga, sí, claro, está chido.
2: Pero es que mira que ellos ya lo habían hecho y lo habían hecho bien, como dos, tres veces.
3: ¿Sí?
2: Sí.
3: Entonces, ¿qué pasó? Pero,
2: no sé a quién contrataron esta vez. No. Pero yo creo que...
1: Es que ese es el problema de yo tengo un amigo. Ese es el problema de yo conozco a alguien. No,
2: tengo un primo que se acaba de graduar de eso mismo.
1: Exacto.
3: Ese es
1: exacto.
3: mi hermano. Ahora, mi hermano tiene todos los amigos de todo.
0: Eso en Temu sale más barato.
1: Sí, ahora imagínese al que le dañaron el carro con un dron.
0: Uy.
1: ¿Cómo le explican que es? Porque además perdieron el partido.
3: Además, no, o sea, no.
1: Sale uno bien aburrido del estadio de esa celebración y va y se encuentra con que además le dañaron el carro y uno busca a quién echarle la culpa. Pero uno ahí a quién demanda, a la institución,
2: no, pues,
1: a los drones, a
0: que
1: quién?
0: Me pague Ginás.
1: Al cielo.
0: Ginás, respóndame por mi carro. No,
3: no,
0: Pacho, ¿qué
3: es
0: vale?
3: esa pobreza? O sea, no pueden llamarse millonarios si están tan pobres tecnológicamente,
2: no.
3: de verdad.
2: No, pues, verdad, yo horrible. Lo que he descifrado a través de los años
0: no, pero fue un
2: es que somos millonarios en carcajadas.
1: Ah, bueno, pues salió este mal, ¿no? Hay otras cosas que han salido bien. Bueno,
3: mejor sigamos. ¿Hicieron pruebas?
0: Ay.
3: Y la prueba salió así.
2: Lo que pasa es que las pruebas las hicieron de día. Entonces,
3: sí, seguro. Es que parece, de verdad. Es una cosa que no se entiende. No se entiende.
1: Lo que es que no todos lograron ser azules. Eso está increíble,
2: es que eso
1: también.
2: Está...
1: Se rebelaron. Ay, se rebelaron. Unos drones dijeron, no, yo no voy a jugar ahí.
3: Sí. ¿Cómo se empiezan a caer?
2: No, y hay dos drones que se van. Bueno. ¿Qué? ¿Qué vamos a hacer?
1: Salieron del parche, ¿sí o qué?
2: Se fueron.
1: Salieron del parche.
2: Se salieron del grupo de WhatsApp. Bueno.
3: Se ven caer como... Como cuando lanzan, no sé, algo, se lanza algo de a una altura impresionante, o sea, se lanzan. O sea, es como que se echan a morir los drones. No, los drones directamente dicen, no puedo aquí.
2: Bueno,
1: increíble.
2: Igual no. Muchachos, ustedes critican mucho, pero creo que lo de los drones va a ser mejor que lo del equipo.
0: Yo iba a decir eso, pues ojalá.
2: Y se lo digo con amor.
0: Igual.
2: Sí, se lo digo con amor.
3: Estamos hablando más de los drones que de lo que fue el partido.
2: No,
3: ese.
2: Creo que los drones hicieron más.
3: Sí.
2: Y antes de que comiencen, ay, ¿cómo le tira a Millos? Se lo digo con el corazón
1: el
2: roto como hincha. No, quiero que sepan que todo se lo estoy diciendo con amor.
3: Era el
2: con
3: primero.
2: Amor,
3: primero.
2: Vean a ver si
1: también esto es exagerado. Están arrancando hasta
0: plata. No, ya cuando.
1: Ay, Lucho.
0: Ya cuando esos drones hagan la 17 en el cielo, ya iba a ser.
2: No, el reto va a ser que hagan el 1.
1: Ahí se da. Ahí se da.
3: Lo de los drones está impresionante.
1: No, sí, no,
3: eso pasó. No, la próxima vez que me digan de dónde eres en un ascensor, lo voy a decir, mira, soy de un país donde hacen un show de drones.
2: Abstracto.
3: ¿Qué es así?
2: Estamos a la vanguardia, ¿ok?
1: ¿No era mejor gastarse esa plata en mapping? O sea, sí, en mapping. Sí. ¿Para qué lo de los drones?
2: No, pero ¿para qué mapping? Esa plata era para gastársela en refuerzos.
0: ¿Qué es mapping?
2: No, mapping, pues, lo de proyectar ahí.
1: ¿Proyectar?
2: Proyectar.
0: Sobre la cancha. Cositas.
3: Mapear.
1: Sí, sobre la cancha. Gracias.
3: ¿Pero qué? ¿Jugadores?
2: No,
1: lo que sea.
3: ¿Estrategias?
1: Lo que sea.
2: No, esa loquita era para refuerzos, Pacho. Pero no,
1: ahora, usted que es loco por el fútbol también, productor, y además le gustan tanto las camisetas y esto.
0: Me gusta.
1: Ya Adidas dijo que el 4 de agosto lanzan la camiseta de las dos estrellas de España, la de España campeona.
3: Ah, no, 4
1: de agosto a las 10 de la mañana, hora de España.
0: Sí, me interesa.
1: Se puede reservar la camiseta, la básica vale 100 euros.
2: Ah, bueno.
1: La más top vale 160 euros, obviamente no trae el nombre ni el número.
2: Ok.
1: ¿Pero usted qué le va a poner, productor? ¿Will?
2: Póngale el nombre
1: en español.
2: Eso como si usted fuera de España. Por allá de España.
0: En nombre español, Jordi Rodríguez, o podría ser Xavi Rodríguez. ¿Eso también es catalán?
2: Es catalán, sí.
1: Algunos sí.
0: ¿Sí?
3: Jordi, el niño polla.
0: Dani Rodríguez.
2: Jordi, el viejo polla.
3: El polla.
0: Jordi, el flácido polla.
1: Al que ya no la polla.
2: El que ya no la polla. El dormido polla.
0: Uy, Pacho, no, tengo que tener la de la campeona, claro. La de las dos estrellas.
2: La versión blanca.
0: Eso iba a decir.
2: La versión blanca de la camiseta de España. Uy, me parece.
0: Eso iba a decir, no sé si la blanca o la roja. No, yo creo que la roja que nos identifica, pues, como campeones.
1: Nos identifica. La vez pasada le mandaron un seguidor del gallo, le mandó desde Nueva York, le consiguió, porque como se puso su traje ahí de, ay, es que yo le caigo bien a todo el mundo, no sé qué, le mandaron la camiseta de Curazao en el Mundial, ¿se acuerda?
2: Que eso
0: fue muy lindo.
2: Eso es hacer uno muy bien su trabajo, porque eso quiere decir que granjea afectos alrededor del mundo. ¿Ah?
0: Granjea afectos. Soy granjero de amor, me gusta ese concepto. Ténganlo ahí. Me
2: soy
0: gusta ese concepto.
2: Granjero de amor. Venga, sí, le siembro la yuca.
0: Pues de pronto, si un español que en estos momentos todavía está así feliz, alegre, y dice, no, yo quiero que esté este amor y sentimiento por la roja se extienda, pues con mucho cariño la recibo. Calle 67, claro. Número 737 en Bogotá. Pero Pacho, está ya con las dos estrellas.
3: No le va a ganar eso a Champion, no.
0: Pero no, ¿por qué no?
2: Yo creo
0: si
2: que Champion
0: es con fútbol.
2: Yo creo que admiro Champion se la merece poser. Y cualquier oyente que esté trabajando de cualquier cosa en España, eso tiene euros no es nada.
3: ¿Cuándo usted menciona a España en el
0: top? Nunca. Claro, lo puse subcampeona, de hecho. Sí, yo puse España.
1: Pero
0: sí.
1: Nunca habló nada de España, ni dijo nada de España. Él solo tenía ojos para Francia.
2: No. Pero ¿cómo que no? Si todo el mundial estuvo hablando español.
0: ¿Cómo? ¿Cómo que no? Si el primer partido yo dije, esperen que España va cogiendo ritmo. Porque a la gente no le gustó el primer partido. Dijeron, no, eso más floja esa España. Qué aburridos como juegan. No, es que tienen el balón hasta que la clavan y ya está.
3: Pues yo no me acuerdo
0: es un juego
3: que
0: español.
1: Yo tampoco.
3: Yo tampoco.
0: Hablamos tanto. Ustedes solo se acuerdan del Rue Haaland.
1: Demuéstreme algo que me indique que verdaderamente usted sí le hizo en algún momento fuerza a España.
0: Uy, Pacho, pues sí. Ahorita le mando unas fotos que me hice apoyando a España.
1: Bueno, quiero ver.
0: Con drones.
3: Peligroso.
0: Yo hice el escudo de España con drones.
3: No sé si las quiero ver.
2: No sé si las quiero ver porque no sé cómo las estabas apoyando. Lindura.
0: Ahora le muestro.
2: Lindurita.
0: Ahora le muestro.
3: Champions no sea poser, o sea.
0: No, pero
3: no,
0: ¿por qué no?
3: No necesita tener la camiseta de España.
0: Pero sí es muy bonita y es la campeona.
3: No, pero no es necesario porque usted no es español.
0: Cuando Alemania salió campeón, pues conseguí la de Alemania.
3: No, pero no es necesario. Sí.
1: Pero no hay nada más lejos de Alemania del gallo que usted.
3: Sí.
1: Estamos más cerca a todos nosotros.
3: Sí.
2: ¿Verdad? Sí.
0: Pero a mí me gusta por el futbolito, a mí me gusta mucho el mundial.
2: Yo te apoyo, estoy de acuerdo contigo que tú quieras coleccionar esa linda camiseta.
0: O sea, me con decirles genial. Que ayer iba
3: cómprela.
0: Ayer iba a guardarlos, es que está carito.
3: Ayer, entonces no es tan coleccionista, no.
0: Yo tengo unas.
2: Pero es que uno puede tener las ganas, pero no lo recuerdo.
0: Uno puede al año comprarse una.
3: Me compré la de la CL y no alcanzaba más. Compra, amigos míos, los coleccionistas no les importa si es caro o barato. Perdón.
2: ¿Cómo será de lindo recibir esa camiseta de parte de un oyente, no, Cham?
0: Claro.
2: No.
3: Ese papel, ay, no, no, no le van a dar esa camiseta, Champion, que algo así, que alcahuetas.
2: Ay, con ese papelito ahí que dice Adidas.
0: Así dobladita.
2: Ese olorcito a nuevo para después dejarla oliendo a...
0: Ay, y con las dos estrellas ya.
2: Ya con las dos estrellas nuevecita. No, tome mi maldito dinero.
0: Cállese y tome mi dinero.
3: Sí, me parece demasiado poser de Champ. No, de verdad.
0: Le pueden poner en la espalda Champ o así normalita. Sí, si quieren sin estampado, está bien. No hay problema.
3: ¿Cuánto vale con estampado?
2: Como 160 euros, dijo Pacho.
1: Por ahí, más o menos.
0: ¿160 euros?
2: Sí. ¿Sí?
1: Yo creo que marcada con número y nombre, creo que más.
2: ¿Y qué número le pondría usted? ¿El 7 de Cristiano Ronaldo?
0: No, me gusta mucho el 23.
2: El 23, ¿quién sí.
1: juega? Ay, ese era de Leider Preciado, cálmese.
2: Ese era de Michael Jordan.
1: De Jordan.
0: No, ese era el de Chitiva también. Ese era el de Beckham, sí. Ese era el de Mao Molina también.
1: Vea. Sí. No, Mao Molina era el 10.
2: Para desinformar.
1: No.
2: Con las alas abiertas.
0: No. Vea que lo que sí vi de España. Ah, bueno, 160 euros, ¿no, Pacho? Fue madre.
1: Más o menos, pues.
3: ¿Cómo está el euro hoy?
0: El Caribe.
2: Es que el CIDE.
1: No, eso le sale. No, es que no haga mucho la conversión, porque es que, la verdad, aquí nos...
0: Pero eso para un oyentico que gana en dólares o en euros, eso es chichiguas. Eso es un día de trabajo.
2: Son dos horas lavando 600, platos, ¿qué les cuesta?
1: Es un café, digas,
3: 3,659 está el euro.
0: 3,659.
2: Ay, o sea, que casi 400 habichuelas.
1: Como son como 600 si la quiere marcada y todo, sí.
0: Ah, sí, con el claro. estampado, con bueno, el nombre atrás.
2: Bueno, mire, yo estoy totalmente dispuesto a que hagamos un crowdfunding para conseguirle la camiseta.
1: Pensé que iba a decir, estoy dispuesto a poner el 70%.
3: Sí, yo también, yo me voy a bajar de 400 barras.
0: Ay, yo quiero mucho este pelado, pero no tanto.
3: No, es que un crowdfunding.
0: No exagere, ese amor no me llega.
2: No, yo le hago el...
0: Con 100 mil de amor yo me conformo.
2: ¿100 mil de amor?
0: Sí,
2: a mí me lo hizo 100 mil de amor en el bar.
0: Sí, yo hasta hice algo que se volvió tendencia en España. Lo más español que yo tengo es mi fondo de WhatsApp, que se los voy a mostrar en este momento.
1: A ver.
0: Lo pueden ver
1: en YouTube
0: y en TikTok. Estamos haciendo la transmisión. Ahí ya se los van a poner. Vean mi fondo de WhatsApp.
2: Porque desde anoche. Me respondes con una sola palabra. Hola, es que quiero poder ver mi fondo de pantalla todo el rato.
0: Pues yo vi que los españoles estaban haciendo esto, Pacho.
1: No.
2: Los hombres somos tan felices con tan poco. Perro, yo me río tan barato.
1: Somos muy básicos, de verdad.
0: Yo vi. esto fue como tendencia en España.
2: Sí.
0: La gente
1: sí,
0: empezó
1: los
0: a cambiar.
1: De pantalla
0: lo
1: para
0: y lo propuso allá una marca de España y todo. Y la gente lo empezó a hacer con fotos de la selección celebrando el título mundial. Y yo dije, no, pues yo también. Entonces ahí lo puse, Pacho. Vea, usted me preguntó por los más español que tengo, ¿es esto?
1: Sí, bueno, es un fondo de pantalla ahí con Ferran.
0: Uy, esa en camisa, en manga larga, vea, la está linda.
2: Uy, Pacho. Esa en manga larga.
1: Esa manga larga
0: está linda, Pacho.
1: Claro, para el frío de Bogotá.
0: Por si.

0: Dice mucho de una persona.
1: La familia.
2: Sí, los fondos de pantalla.
0: Sí.
2: No me digan eso porque me preocupo. Yo no me tengo ningún fondo de nada.
0: El mío también.
2: Yo lo tengo ahí.
0: El mío es el planeta.
3: No.
0: Una predeterminado de. Del
4: igual celular. Es la.
3: No, pero ¿qué es eso tan básico?
2: No, yo no.
0: Yo nunca le he puesto como. Nunca le he puesto un fondo de pantalla.
2: No, el asunto ese de personalizar el celular hasta allá. Nah.

0: Y el montaje.
1: El montaje.
0: El montaje que los están lavando.
2: Ay, no, por favor. Tienen que ver esto en TikTok y en YouTube, por favor, vengan. Para que vean.
1: No. Yo necesito eso, tener una foto Torre
2: Eiffel.
1: Así.
2: ¿Cuál Torre Eiffel? No.
1: ¿Cuál Arco del Triunfo?
0: Sí, de acuerdo, no, la foto en Santa Marta.
1: ¿Cuál Obelisco?
0: Con este montaje tan increíble. ¿Quién hizo esa? ¿O la de que alguien ponía una mano así de lejos y el otro chiquito
3: sí,
0: por allá?
3: Sí,
0: ¿se hubiera montado?
1: Ey,
0: ese es otro montaje.
3: La he visto.
0: Sí, foto colombiana.
1: Necesito tener un montaje así en una playa, si sea de un río.
0: No. Eso es una familia feliz. O sea, eso es un recuerdo.
3: Son ricos, son millonarios.
2: Lo tienen todo ellos.
0: En ese momento
2: no
3: me refiero a plata.
2: No, y ese viaje fue uno más. Sí. Ellos se fueron a viajar entre semana, ni siquiera tuvieron que esperar vacaciones, ¿no?
0: Sí.
2: Ellos entre semana dijeron, no, esta semana nos vamos de viaje y ya.
0: Exacto.
3: Ese es un disfrutar, esa foto es el disfrute, es la plenitud. Es ser millonario en la vida, pero no necesariamente estar hablando de plata.
0: Es inolvidable.
2: Ese fondo de pantalla es abundante.
1: Es indeleble. El señor que tiene ese fondo de pantalla sabe cómo poner y quitar el muñeco del taxi.
0: Ese es un bendición de Dios.
3: Sí.
2: Es un ¿qué más nos puede faltar?
3: Exacto.
2: Sí. Él tiene un letrero en el carro que dice no pite marica. Un letrero ahí, marica.
3: Un gocetas.
1: El grupo de WhatsApp del señor dueño de este celular se llama Los Monstruos.
0: Ah, sí, señor, sí, señor.
1: Los Monstruos. Y saluda. Buena Monstrico.
0: Sí.
1: Buena
0: sí,
1: Monstruo. Sí. Buena Monster. Sí.
0: Esos son sus grupos en WhatsApp. Hay otra también que yo dije, esta puede aparecer en.
2: Claro, pues imagínese después de eso.
0: En el fondo del WhatsApp de los colombianos.
1: No, te lo puedo.
0: Sí, la divinidad. La divinidad.
1: No, te lo puedo.
0: La devoción, la devoción. Y además,
2: una caravana de millos.
0: Además con el trabajador, que es el carro, ¿no? O sea, la que me da de comer.
1: La cuchara.
0: Tiene que salir ahí bonita.
1: Esa tractomulita atrás tiene un sticker que dice la consentida.
0: La coqueta también.
1: Pero esa es la de atrás.
2: Y participan todos los paros.
1: Ah, sí. Hasta.
0: Ahora, no es que estuvieran apoyando a Argentina en la final, ¿no? Ni a Millos.
2: Ah, ya.
0: La caravana de la Virgen del Carmen. Ah, bueno, mi papu. Ahí está.
1: Grupos de WhatsApp en los que participa el dueño de esta.
2: Qué buen fondo.
0: Grupos de WhatsApp.
1: Futbolito los martes.
0: Uy, sí.
1: Este señor juega fútbol entre semana a las 3 de la tarde.
0: Sí, señor. Tiene ese grupo, Futbolito los Martes.
2: Tienen un grupo ahí también que se llama Los que creen que el jefe es Cacorro. Y aquí y así se llama el grupo, de verdad. No, de verdad, es en serio. Es el grupo.
3: Sí, no.
1: Está participando en un torneo y el equipo se llama La Toco y Me Voy.
3: Sí.
0: Adivinemos
2: cuando les piden en el centro vacacional que armen un grupo para participar, le ponen de nombre los novios de su hermana.
1: Las trenzas del calvo. Sí.
3: Totalmente. Gocetas.
1: Canción favorita del dueño de este fondo de pantalla.
4: Y me bebí. Lo del mercado.
0: Sí, señor. Ese señor se emborrachó tres semanas por lo de Jason Jiménez.
3: Sí.
0: Señor lo lloró. Total. Lo lloró más que la mamá.
1: Sí. No te tocaba, manito. Después de lo de Jason, no volvió a coger avión.
0: Pensemos en los grupos del siguiente fondo.
1: A verlo, que también siento yo
0: que es muy colombiano.
3: Esperen, un saludo para Davico, que ponéis que nombre del grupo de WhatsApp. Vía Cocorná Medellín.
0: Ay. De este siguiente señor.
1: Ese señor sabe en dónde parar a comprar tinto.
0: Cuando uno chicanea de que es cervecero, de que uno es polero, de que uno ve como un varón. Es que uno vino fue a beber.
2: Cuando uno chicanea que le es fiel a las

0: Tres rayas, a la marca de las tres rayas.
1: Bueno, ¿no? Cuando esa uno foto... chicanea de cuánto se gastó en trago, que uno dice, ya ve, y todo lo del mes.
2: Esa, ese es el fondo de pantalla de cualquier rapero en Bogotá. Ve.
3: Esas son las fotos que ponen en los estados de WhatsApp, como por para mostrar que son así como loquillos.
1: Sí, sí, sí, sí. Exacto. Este está en grupos que dice Pola y Tejo, por ejemplo.
2: ¡Ey, Pola y Tejo! Este sale a rumbear a un barra y tanga. Sí, grupitos de WhatsApp de este fondo de pantalla.
1: Exacto. Ese dice Las Cariñosas. Tiene un grupo que se llama Cariñosas, ya.
2: Las Cariñosas.
0: Se queja porque en el orinal no hay una calcomanía de mosca para poderla orinar. Así que, ¿le gusta eso?
3: Es ese señor que uno siempre que sale a la tiendita está en la tienda.
2: Está en la tienda.
3: En la mañana, sí. En la tarde, sí, la noche, sí, sí, sábado. Sí, sí. Siempre está.
0: Sí, sí, qué elegancia.
2: Sí, qué elegancia. Responde al nombre de Don Apolinar. ¿Qué? Sí. Don Arcadio.
1: Sí. Es ese cucho que uno a fin de año le invita a una pola de puro cariño.
2: Sí. Ahí, que uno no sabe si es el año viejo o el cucho que estuvo ahí todo el año.
0: No, y puede ser una anchetica. Y tampoco tiene que ser la más grande. ¿Para qué aceitunas?
3: Sí.
0: ¿Para qué aceitunas? Hey, un vinito,
1: John Rodríguez. John Rodríguez dice que diciendo, ahí se está gastando todo lo que vendió de reciclaje.
3: Ay, no, eso está horrible. No.
0: Mandan el grupo de WhatsApp, dice David. Tejo los viernes, se llama el grupo de WhatsApp.
1: Sí.
2: No, este señor tiene cara de hacendado, de hacendado de los tubérculos. Tiene un grupo que se llama El Domingo en la Plaza. Sí. Este señor recoge cosechas gigantes de papa.
1: Y le vende a uno con tufo.
2: Y le dieron con tufo a las 6 de la mañana.
1: Sí, sí, sí. Y le da uno encima así de lo que le da mucho encima para acabar rápido.
2: Y otra vez rápido. Hágale.
0: ¿Qué le pasa a la gente? Es que llegó como gran revelación a Tropicana.
1: Es que tiene un grupo que se llama Las Primas, ¿no?
2: Sí.
1: Y para terminar,

0: Don Apolinar.
1: Fondos, Pacho, a fondos ver, que nos tienen su
2: el grupo
1: WhatsApp.
2: Se llama La Seguimos con Caldo.
1: Oye. Este último que es del lado romántico del país. A ver. El lado amoroso.
3: El lado romántico, a ver.
0: Uy, no. Uy, no sé ahí.
3: Pero uy, ¿qué hacen los manes?
0: Uy, no. ¿Cómo se dicen? ¿Cómo se dicen cariñosamente?
1: Exacto, se tienen guardados como mi todo. Mi todo.
0: Se saludan. Buenos días, cosita.
2: Mi todo.
0: Mi todo.
2: Mi todo me destruye el alma, la vida y mis próximas generaciones.
0: Cuando ella lo llama a él, en la pantalla dice lo mío. La propia.
3: Está increíble, pero la están pasando genial.
2: Esto es un clásico de si no me publicas en redes, tenemos problemas.
0: Oye, ¿tú por qué no me presumes?
1: Sí. Esa foto tiene un copy que dice 2 años y contando. Sumando aventuras.
0: Sumando aventuras. Numeral voz de él.
3: Dice Kevin que estos son los que tienen camisetas de rey y reina.
0: ¡Ay, sí! Tienen saco de cosa 1 y cosa 2.
2: No.
1: Sí.
2: No,
1: él cuando quiere ser chistosito dice, me va a ver con la tóxica.
2: Sí, sí, el chiste, sí.
0: Sí. Cuando se quiere hacer el propio de los años.
2: Sí, así, súper chistoso.
1: Quiere, sí. Esa pareja, ese es el amor colombiano. Pues cuando uno va a jacuzzi, uno presume jacuzzi.
3: Dice que se llama, dice Luis Montoya, es que se llama mi aniversario sin mi mujer. No, la mente.
0: Ay, no. ¿Cómo le dice ella a él?
1: Sí, ella a él, bebé. No, precioso, bebé. Princeso.
2: Sí, sí, sí, precioso, precioso, precioso, precioso, sí.
1: Precioso, sí. Precioso, sí.
2: Es de precioso, sí, es de precioso.
0: Ella le dice a él, veo el producido de hoy.
3: Ella es que Davico dice que esa foto es un potencial tatuaje.
1: Seguro, seguro.
0: No, es que de esa foto puede salir un potencial tatuador.
1: Así empiezan las familias disfuncionales. Ahí empezó un padrastro y una madrastra.
0: No, ese es el momento preciso en el que se está formando un Brian.
3: Un dice John, dice que ella le dice a él, fueron 300 por el servicio.
0: Ella le dice a él, a 1500 el ratín. Bueno, esa foto es en Venecia o en la Primero de Mayo.
2: No, a mí más que eso es de esas parejas que quieren demostrar su amor desaforadamente. Sí. O sea, no, las que celebran 14 de febrero, amor y amistad en septiembre.
0: Ay, eso sabe que celebran ellos cumple son, meses.
2: Ellos celebran mesaversario, exacto.
0: Ay, mesaversario.
2: Sí. Sí, sí, sí.
0: Ella tiene en la cama un peluche que le acaban de regalar.
2: Sí.
1: Sí, sí, claro.
2: Son de esas peluche, parejas claro, que celebran sí. todo.
3: Y una almohada en forma de corazón.
0: Sí. Sí, sí, sí. Él no tiene unos boxers que en la parte del frente tiene una foto de ella.
1: Uy, uy, uy, ya es un nivel. Ya es un
0: y
1: nivel.
0: Ella tiene unas tangas que en la parte de atrás tiene el nombre de él en letricas, en joyitas.
2: Ah, están de moda esas tangas.
0: Sí, sí.
2: Están de moda las tangas que tienen como
0: mensajes.
2: Mensajes, palabras como codijes y letra por letra.
3: Ah, sí, Cata.
1: No, sí, jodas. No.
0: Vos, y si estás leyendo ¿cómo? Esto, compre una de esas a Champion.
1: Sí. No, gracias. No, que no lo haga. No, gracias. Déjelo hasta ahí. No, de verdad, este plan de jacuzzi romántico.
2: Pero
0: sus iniciales arriba de la muñeca.
1: Sí, sí.
0: Qué bonito. Y dice J y Y.
3: Qué bonito.
1: Sí, ahí ya nació un niño con traumas.
3: ¿Cuánto tiempo se le hace a ese jacuzzi mantenimiento para el siguiente turno?
0: Uy, 10 minutos.
1: Eso es lo heavy.
0: 5 minutos. Oh, si la pelada es nueva.
1: Ese caldo
3: porque
1: de ahí.
3: Allá afuera hay un carro echando pito que ya también quiere entrar rápido.
0: Allá afuera está pasando en este momento un señor vendiendo aguacates. Hay un señor gritando, ¡el limón, el ajo!
2: La gente haciendo fila afuera y ellos en sesión de fotos. No, sí, son de sus parejas que le toman foto a todo, que celebran todo, sí. Que todo es un gran acontecimiento.
0: Ay, ellos tienen un peluche que le dicen mi bebé.
2: Que es nuestro hijo.
0: Sí, Junior.
1: Un poco, sí, sí. Que se mandan fotos diciendo, mira, saludos de Timoteo.
3: Ay, no. No.
1: Saludos. Saludos de Timo.
3: Y si se dan cuenta, amigos, se dan cuenta las frases y todo lo que dice ahí en el fondo de pantalla le sale, o sea, sí, le sale tal cual. Porque desde anoche me respondes con una sola palabra, o sea, le sale, pero sale mejor que el fondo de Ferran haciendo el gol de la final de España.
4: Creo que Ferran se copió de estos dos.
3: Yo también creo.
4: Y nosotros
3: también
4: tenemos esa envidia de la gente que se ama y se mira con amor. ¿Quién está tomando la foto?
3: Uy. Es que van a tener un hijo que se va a llamar Wilmar.
1: Con camiseta de España. Con camiseta de España. Este pelado está en el mismo grupo del señor de la foto pasada. Este pelado se ve con ese señor los fines de semana, el sábado,
2: sí,
1: y domingo.
2: Sí, sí, sí. Se ve el sábado. El señor de la foto anterior, sí, sin importar cómo se llame, va con un don.
1: Don, sí,
3: don,
2: sí, claro. Sí, sí, sí.
3: Don Reinaldo.
4: Este pelado don es el Reinaldo que le embetuna las llantas al de la foto de la tractomula.
2: O sea, todos coinciden.
4: Sí, claro, creo que todos son del mismo pueblo.
1: Es un multiverso. Todos y estos están en jacuzzi mientras que la familia está en Santa Marta haciendo montajes con una latica de agua. Es el multiverso.
2: Y el abuelo está en la plaza del pueblo echando pola.
4: Corriendo pola.
3: No, lo de la gente, verdad, es que Javi, es que ya le dice, si lo saca lo mato. No.

0: aquí estamos, con las pilas mal puestas. Baterías no incluidas.
1: Ay, espéreme.
0: Arroba Dragonator dice, imagínate que vas al planeta de Haití y todos los demás Itis andan vestidos.
2: Por favor.
3: Mi sueño es cuando tengo fiebre.
2: No.
1: Sí. Uy, sí, oye.
2: ¿Qué es más peligroso, un dragón o abrir TikTok sin haber visto la casa del dragón?
4: Uy, no.
1: Abrir TikTok sin haber visto la casa del dragón.
3: No, porque es que le dicen a uno se mete. Y ya para qué mira, porque le espantan a uno todo. ¿Cómo es que dicen los pelados de ahora?
1: Spoiler.
3: Sí.
1: Eso. Cuando yo era chiquito le decíamos sapos. El spoiler, se encuentra uno con mucho
2: sapo
1: spoiler,
2: rana. ¿No? Y este.
1: Por favor, Pacho, para ser más.
2: Así es, de acuerdo. Pero bueno, no, es que cada nueva temporada vuelve a poner a todo el mundo a hablar de lo mismo. Alianzas, traiciones, guerras, o sea, caos perfecto. Y si usted se quiere poner al día o arrancar la nueva temporada, puede verla en HBO Max, ahí, la puede ver.
1: Sí.
2: Pero le tengo un hack, le tengo algo importante. 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
1: A ver, ¿qué pasó?
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1: ¡Epa! Bien, Pacho, eso aguanta un montón para verse ahí la serie sin problema cada domingo que se estrena capítulos de esta serie que cuenta de por qué en Game of Thrones las familias se odiaban y se enfrentaban y dónde fue que empezó todo ese rollo.
3: Lo que llaman la precuela.
1: Sí. Sí,
3: para que uno entienda.
1: Y de dónde habían salido todos los dragones.
3: Y las familias y las casas. Y ¿sabe qué me gusta de House of Dragon?
1: ¿Qué?
2: A ver.
3: Que como que le muestran a uno todo ese universo de ¿cómo es que llama? Game of Thrones.
1: Sí.
3: Antes de que colonizaran, entonces uno ve cómo van avanzando las civilizaciones, los de este lado.
1: ¿Cómo van dominando los dragones?
2: Es que
1: van entrenando.
2: Retroceden como 200 años en el tiempo, más o menos.
3: Sí, es como para mostrarle a uno de dónde es que sale.
1: Sí.
3: ¿Por qué es que nos comportamos así? ¿Por qué nos queremos con estos? ¿Por qué nos odiamos con estos otros?
1: No se la han visto, esos son dos temporadas que están ya completicas, pues, más la que han estrenado. Y se ve muy rápido y además le entregan como toda la acción muy rápido. Eso es de los primeros capítulos. Picadita.
3: Mire que yo me puse al día este fin de semana pasado que fue largo.
1: Sí.
3: Me vi todo lo que hay que ver de House of Dragons.
1: No, y ver esos dragones ya dándose muela desde temprano.
2: De razón, pues no vino.
3: No, no vine porque estaba pensando.
1: Estaba botando fuego también.
3: Por todos lados.
2: Ah, verdad.
3: Sí, estaba.
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2: Sí.
3: Así como si fuera un partido.
1: Ahí está.
3: Me gusta esa idea.
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2: Perfecto.
1: Claro. 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
2: listo.
0: Vientos. Súbase por la puerta de atrás, que todavía hay puesto.
1: Gallo.
2: ¿Qué trae?
1: Pacho, lo que tú quieras, digas, lo que tú propongas, dispongas.
2: Pues a Cata la siento que como acaba de llegar y demás de viaje y todo esto, ¿por qué no le ponemos algo, por ejemplo, de Foo Fighters para darle la bienvenida otra vez? Foo Fighters, que además estamos pendientes del posible anuncio de Sudamérica, ¿no?
4: ¿Será? No, amiga, yo no creo que vengan a Colombia.
1: ¿Será que no?
2: Sí, tienen que venir, Cata, porque tenemos que hacer terapia de grupo.
1: ¿Cuál es el miedo? También. Contrólense.
3: ¿Quién hizo tanto daño?
1: Sí.
2: Y tenemos que hacer de verdad terapia de grupo, así que ellos tienen confirmado para 4 de septiembre
1: ¿Sí?
2: en Río de Janeiro, Rock en Río.
1: Eso okay. Vienen, eso viene.
2: Qué rico Rock en Río. Pero yo no sé, porque si ya, eso es ya. O sea, no creo que vaya a ser ahí mismo la gira por Sudamérica. Pero sí, sí hay mucha expectativa de un anuncio. Ajá. Y dicen que puede ser muy pronto de Sudamérica. Ay. Y sobre todo el anuncio, ojalá para Colombia, para hacer terapia de grupo. Ese día tenemos que ir.
4: Aunque ese sí. Día, si no vienen, están perdiendo una oportunidad de negocio grande. Porque yo creo que sí sería un concierto
3: claro,
4: que se vendería muy rápido.
3: Claro, sí, se vendería rapidísimo.
1: Eso es solo que les bloqueen los domicilios al cuarto. Y Dave Roll que ande con, ¿sí? con una venda en los ojos. Y ya, listo.
3: Que los
1: ya.
3: Cambien de hotel.
1: Que no mire para ningún lado y ya está. Sí, ya está.
4: Sí, cambien de hotel.
2: Por favor.
1: Qué tan difícil.
2: Un Airbnb. Nada de hotel. Airbnb.
3: Ojalá un hostel para que los tengan vigilados todo el tiempo. Nada de hotel para que no estén por ahí solos, con malas ideas.
4: Sí, no. Sí.
3: Y no les vayan a poner vallenato, porque entonces les da por complementar.
2: No, claro, sí, peor.
4: Les da por complementar. No.
2: Vamos a ver.
3: Y nada de que, ay, quedó cojo. No, nada de eso.
2: No, porque luego aquí nos toca que otra vez un año de terapia de Dave Grohl. No, déjelo así.
3: Y no vayan a traer a los Black Pumas.
2: No, aquí está your favorite

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1: 7:51 a.m.
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2: Hoy vale la pena recordar una canción que ya tiene sus buenos años, y bueno, son bastantes, porque es una canción del año 87. Usted no se acuerda de eso, productor, pero Lucho sí.
1: La alcanzaste a presentar.
6: Claro. A estrenar.
2: Claro, claro, pues como un buen clásico, por supuesto la presenta uno aquí en Radioactiva, pero esto hizo parte del álbum de Joshua Tree de U2,
1: ¿sí?,
2: de 1987. ¿Se acuerdan de I Still Haven't Found What I'm Looking For?
6: Sí. Sigo buscando,
7: pero no encuentro.
6: Lo que no se me ha perdido.
2: Eso. El que busca encuentra.
8: Sigo perdiendo lo que no se me ha encontrado.
1: Lo que no está en Google no existe.
8: Si no me acuerdo, no pasó.
2: Superó los 1,000,000,000 de reproducciones también y se une a esa famosa lista. ¿Se acuerdan la lista donde están esas grandes canciones en Spotify que han logrado ese récord en la música?
1: Bueno, señor.
8: Ah,
1: vea.
2: Es esta también, al lado de With or Without You, también de U2. Que están en ese club. Ingresa esta también que tanto conocemos en Radioactiva.
6: ¿Vienen o no vienen?
8: ¿YouTube?
1: Sí, estos son juiciosos.
6: ¿Qué
8: tiene que ver con que sean juiciosos?
6: Yo pregunté, ¿son juiciosos o no son juiciosos?
1: Pues pueden venir, nada va a pasar. Sí, aguanta.

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1: Son las 7:58.
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7: 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Son las 7:59.
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1: Es una asesina, José Mario, nos va a matar a todos. Guerrera de nacimiento, soldado persa, hija de Odín, espartana, vikinga de Valhalla, chancla de hule grueso, José Mario, bélica, amazónica, combatiente marcial, pide lote con chile del que pica, José 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Jenny Rivera, José Mario, vende lotería cargando al niño, José Mario, guardiana de las puertas de Asgard, maestra de los cuatro elementos, liberadora de un pueblo oprimido, José Mario.
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2: Sí es. Sí es.
3: ¿Será Catalina? No.
2: Me gustaría con esa cámara que tiene a Cata, que ojalá la acercáramos un poquito, Pacho. Perdón, yo por
3: ajá,
2: acá.
3: Sí,
2: de creativo.
4: El creatividad es.
2: Enfoquen a Cata y que se acerque la cámara.
3: Uh-huh.
2: Y escuchen esto.
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1: Es una asesina, José Mario, nos va a matar a todos. 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
2: Ahí la tienen.
3: ¿Sabe dónde va el aceite del carro?
2: Vende lotería con el niño alzado.
3: Uy, esa no.
4: Mariposa de barrio.
3: Liberadora
4: de un pueblo asgardiano. Liberadora de un pueblo primero.
5: Mariposa de barrio.
3: Qué bonito. Hay que decirle a la mariposa del barrio que hoy, sí, hoy Lucho va a pagar la apuesta que perdió, pues sí, en el mundial con Radioactiva.
4: Pues sí.
3: Fue el que más lejos se fue en los pronósticos del fútbol del mundial. Y quedamos en que, pues, la persona que perdiera tenía que comer chile del más picante del mundo mundial. Y hoy, amigos, en El Gallo de Radioactiva, Lucho tendrá que pagar la apuesta en el
2: ¿verdad? Han preguntado mucho por eso hoy.
4: ¿Sí?
2: Sí, señor.
4: No, sepan que yo esta mañana desayuné con buena leche de magnesia.
3: ¿Sí?
4: Sí, tengo ahí, pues, hay unos trucos, por si acaso, digamos, el pañal. Sí. Me compré el Slim, el que no se nota tanto.
2: Ok, ok.
5: Ah. Sabe mucho de pañales.
4: Claro.
3: El Carlos Slim.
5: Me dicen un pañal Slim y yo, ¿qué?
4: ¿Qué?
3: No, yo me compré
2: un pañal entubado. Un pañal entubado.
4: Un pañal metalero.
3: Bueno, un pañal Slim. Carlos Slim. Cada uno piensa en lo que le interesa, ¿no? Y Carlos Slim, yo, mira.
4: Un skinny diaper. Si no, yo estoy preparado, señor champion, para que en cualquier momento me toca pagar y pues. Yo soy así.
2: Todo esto porque fue el que más se alejó en el pronóstico del mundial, que dimos
3: pero
2: el top 5 de selecciones.
5: O sea, terrible.
2: O sea, usted hoy va a pagar por culpa de Vinicius, que ahora es guapo.
4: Usted va a pagar por culpa de la mandíbula nueva de Vinicius.
5: Eso sí. Está impresionante, es otra persona.
3: Por culpa de Ancelotti.
4: Por hoy culpa de Ancelotti, hoy paga.
2: Por culpa de la naranja mecánica.
5: Chupeta no fue el que se había operado toda la cara y se había hecho un montón de cosas y así lo agarraron. Y Vinicius se hizo una cosa.
3: Quedó como Vinicius.
5: Es otro.
2: Eso se llama armonización de rostro. ¿Cuánto costará eso?
4: De mandíbula.
2: ¿Cuánto costará esa vuelta?
4: No sé, pero.
3: No, más que cueste luego la recuperación de eso. No es que uno le amarra la jeta de extremo a extremo como con cables y eso.
2: Pero ya la semana ya estaba.
5: Esas son inyecciones, ¿no?
4: Esas son inyecciones. Eso no es que
3: te
5: claro, una armonización. Son fillers, son rellenos.
4: Son rellenos de ácido hialurónico.
5: Sí, de una sustancia que lo que hace es remoldear. Entonces hay gente que remoldear, no moldear.
3: ¿Será? ¿Será
5: se hacerlo? Hace la nariz.
4: Se hace la puntita de la nariz.
5: El mentón. ¿Será?
4: Igual eso que se hizo Vinicius no dura sino como 10, 12 meses. Y le toca volver.
5: Exacto, eso no se mantiene exactamente.
3: No, de un balonazo. De un balonazo ahora en la nueva temporada.
4: Un balonazo le estallan ese ácido hialurónico y otra vez.
5: Pero que lo fuera porque en serio cambió mucho.
4: Se ve muy guapísimo.
5: O sea, el doctor que le hizo eso es impresionante porque de verdad.
3: De pronto el nuevo Vinicius sí juega bien en la selección. Vamos a ver.
4: No, lo que pasa es que le hicieron esa cirugía para que se viera menos feo llorando.
3: Ya veo.
5: Uy, bueno. No, pero ese doctor es un crack, de verdad.
3: Hoy pagará Lucho entonces la apuesta en Radioactiva. Estén muy atentos a YouTube, a nuestro canal de Radioactiva Colombia, también a través de TikTok. Y los quiero invitar justo para que se conecten en estos momentos porque no saben quién llega al gallo de Radioactiva.
5: Ay,
3: de
5: ay, verdad, ay.
3: Llega es alguien. Que ni se lo así? Alcanzan a imaginar.
5: No, es te que, lo imaginas.
3: Si les digo George Clooney, me quedo corto. Me quedo corto.
2: Corre, madre. Fue madre, corto. Pacho, ¿qué? ¿Sorpresa?
3: O sea, con decirle que se fue y estrenamos cabina y una cantidad evolucionó.
2: ¡Ah, no diga!
3: ¡Damas y caballeros! No
4: estamos hablando de mis ídolos.
3: A ver. En el gallo, en estos momentos en Radioactiva, el mismísimo Diego Peña en Radioactiva.
2: ¡Dale, Peñita! Volvé que te perdonamos, Peña.
5: Volvió con hojita de vida también. Yo también.
3: Piu, dice que Piu.
6: Piu, ¿cómo es que hace el man, el que no jugó nada en el mundial? ¿Cómo es?
3: Piu.
5: No sé, no sé si habla de Galán o de James.
3: Sí, lo sabíamos.
5: Sí,
6: hola, ¿cómo están?
5: Hola.
3: ¿Cómo estás?
2: Hola, Peña.
5: Piña.
6: Lucho. Mi chancla de hule grueso, ¿cómo están?
7: Ella está muy guapo.
6: No, gracias, ya. Pagué el día, ya, pues esto se salvó.
2: Lo más lindo, ¿verdad?
3: Sin bañar, Peñita. ¿Eh? Ah, no, increíble, nunca se bañó.
6: Yo nunca se bañó, increíble. Llevo como 4 días sin bañarme. Esto es genial.
2: Lo dudo, se bañaba para venir a trabajar, ¿qué será ahora?
3: No, pues imagínese, total. ¿Y cómo es tu rutina ahora? Pues porque antes te levantabas muy temprano para el gallo de Radioactiva y ahora en el exilio, ahora que decidiste hacer lo mismo que hizo Iván Mejía, que un año de retiro, sabático y esto. ¿Cómo está Tailandia? ¿A qué horas te levantas? ¿Cómo es esto? Cuéntanos un poco.
6: Pues Pacho, quiero decir que a esta hora Colombia, pues estoy madrugando mucho, me estoy Colombia. Levantando muy... Sí.
4: ¿Dónde está Peñita?
6: En Envigado. Porque esto es como aparte, esto es un mundo aparte.
3: Claro.
6: Me levanto por ahí a las 9:30. Eso sí, mi reloj biológico me impulsa a pararme de la cama a las 5:30 a comer algo. Ustedes saben que me gusta mucho tragar.
4: ¿Le hace siesta el desayuno, Peñita?
6: Sí, yo desayuno, pero vuelvo y me acuesto, como un millonario excéntrico.
4: Qué grande.
6: Entonces vuelvo y me acuesto y por ahí a las 9:30 10 me levanto.
4: Qué grande es esa vida.
3: Qué bueno.
6: Y ya me termino la película que me empecé el día anterior.
3: Qué bueno.
6: La noche anterior. Y ya luego. Luego almuerzo, hago una siesta como debe ser, de 2 horas.
3: Sí, perfecto.
6: Y porque a mí una siesta corta me parece... Es
3: mediocre.
6: Posible. Eso es de mediocres.
4: No, le claro. Da es una siesta mediocre. De 20 minutos le sube la acidez.
6: No, eso no tiene sentido. Es como si no lo invitaran a comerse medio banano. Ay, ve, ¿tú puedes comer medio banano?
3: Eso no tiene. No aguanta
4: completo.
3: No aguanta.
6: Ya me levanto por la tarde, me pongo como a dibujar o a ver videos en internet y ya como y vuelvo y me acuesto a ver una película y ya.
3: Esa es la rutina.
6: Cuando me voy a dormir, yo me felicito por todo lo que hice y me digo, como le dijeron a la Selección Colombia, me digo a mí mismo, gracias Guerrero.
3: Muy bien. Así estaba.
6: Es como es la palabra de los mediocres.
3: No, perfecto.
6: De los mediocres. Gracias, Guerrero.
3: Perfecto. Peña, pues nos complace mucho verte tan rozagante, tan rosado, a través de esta bella campaña, de esta cámara del gallo de Radioactiva. ¿Cómo ves el estudio nuevo? Porque te fuiste, mira que cambió absolutamente todo acá.
6: Es verdad, pues me da como un poco de putería, pero... pero igual no iba a ser para mí, porque pues yo no estoy allá, pero no, bien, está bien bonito, ¿no? Que le hayas metido unas luquitas a eso.
2: A Pacho también, vea, a Pacho le dieron un apartamento en España para que salga desde allá, vea.
3: Casa por cárcel.
2: Si te hubieras quedado, hubiera un cuadrado lo tuyo, Peñi. Pero,
3: no,
2: pero te fuiste antes, volaste antes.
6: ¿Será que en España también o no? ¿O aquí en Envigado?
3: También.
2: ¿También?
3: ¿Conocías anteriormente a Catalina Bernal?
6: Sí, la conocí, hace como 11 años, recién ingresó por primera vez a Radioactiva, no en este comeback, sino cuando fue su primera vez. Pero yo estaba también por acá y le hacía unos personajes por teléfono. Sí, y yo creo que nos hemos visto así en carnes y huesos como una vez por ahí o dos.
5: Sí, es verdad.
6: En un Jingle Bell, creo, en un Jingle Bell.
3: Sí, porque en la maratón pasada no, pues porque no la invitó el productor. No sé si recuerdas que ella fue una gallinita ausente.
6: Sí, sí.
3: Porque la lista, ¿te acuerdas la lista que habíamos hecho de las gallinitas y se le pidió al productor que invitara a Cata? No la invitó.
6: Sí, él se esforzó por invitar a las gallinitas más fastidiosas y...
8: Ah, pues por mira.
2: Ey, que ella.
6: Y me invito a Catali.
2: Y este año.
5: No, mi perro miserable.
2: No, y ya que estamos cuadrando de nuevo la maratón.
5: Sí.
6: No,
5: sí.
6: No cuente conmigo.
2: No, eso iba a decir. Ahí viene cuál es la cata de este año.
6: No, ya, eso, sí, a mí déjeme.
3: Ni conmigo.
6: Sí, no. Esta maratón es muy, muy bonito todo, pero no, qué mamera.
2: Por eso se fue, vea. Cosas que hicieron renunciar a Peña, la maratón.
6: Cosas que llenaron la taza de esos fecales. Fue esta maratón. Uy, no, esta maratón, hermano. Uy, no.
2: Esos tres días.
6: Y champion todo animado, que eso que parecía que desayunara, yo no sé qué sustancia.
3: No, pero entonces hoy no vamos a dormir y vamos a hacer una transmisión en pelota.
2: Y vámonos a un bar, a medianoche.
3: ¿Sí? Pero eso era el primer día. Lo curioso de esto, Cata, Lucho, queridos seguidores del Gallo, es que eso era el primer día, porque el segundo día ya estaba roto, o sea, disminuido. Claro. Y nosotros le decíamos, es que tú buscaste esa suerte, o sea, tú mismo la perseguiste.
2: Es que la primera noche me dieron mucho whisky, la primera noche...
3: Babiado.
2: Me ahogaron mucho whisky y me volvió una nada,
8: y
2: ya
8: al otro día, ¿qué hizo? ¿Cómo hizo para
6: al otro día? Yo le cuento al otro día.
8: Cuéntanos, Peñita, por favor.
6: Al otro día llegó a la cabina, yo estaba en la cabina, yo llegué primero y él llegó pálido, dijo, Peñita, y yo, ¿qué pasó? Me vomité en el ascensor.
3: Sí, para que las cosas como son.
6: Vomitó en el ascensor.
5: Te perdono, llevarme a esa maratón.
3: O sea, en la empresa, no, ni siquiera en el apartamento de él. Pues porque allá no hay ascensor. En la empresa.
8: Bueno, pero porque si en la empresa lo emborrachan también, no lo cuidan, le dan su caldito, su...
3: No, increíble.
5: ¿Se vomitó acá, champion?
6: ¿Cómo? Sí, en el ascensor.
3: Sí.
6: No. En el ascensor.
3: Sí, Cata. Sí, Catalina.
6: Sin contar que casi hace un cortocircuito e incendia el área donde la gente almuerza, donde la gente toma sus alimentos por hacer uno de esos retos de youtuber.
8: Pero lo tiene de
3: creía que era Mr. Beast.
8: Otro.
3: Sí, él creía que era Mr. Beast y él dijo, no, metamos a alguien del Gallo por allá en una caneca llena de agua.
6: A mí, en una caneca llena de agua.
3: Escogió a Peña y eso que me tocó quitarle lo de que sea, porque le había dicho orines. Yo le dije, no, es agua, tranquilo.
6: Orines de loco. Es que... Él dijo, orines de loco.
3: Exacto, él dijo.
6: Orines de loco con hielo y metemos a Peña.
2: Desde ese día existe una mancha de como de quemado.
8: ¿En dónde?
2: En la cafetería de Caracol.
8: De verdad.
2: Ese piso que era perfecto. Y llevaba así como 8 años, tiene ahora una mancha por culpa de la maratón del Gallo.
3: Se dañó.
6: No, por culpa de la maratón del Gallo.
2: La maratón, es que pedían hacer ahí cosas.
3: Es cierto.
2: Pedían hacer cosas y meter en una tina de agua.
3: El productor es digamos que el causante
2: ¿de qué?
3: De algo que llama y define muy bien Catalina, y es que es el abanderado de el famoso deberíamos.
6: Es decir, sí,
8: el deberíamos, bro.
3: Deberíamos.
6: Ah, ya, como que se le ocurren muchas ideas y deberíamos.
8: Cada vez que va a vomitar una de sus ideas, comienza deberíamos.
3: Deberíamos, pero
6: sin medir las consecuencias de esa
3: idea. Claro, por supuesto.
6: Yo doy fe, o sea, una de las conclusiones que yo me llevo de mi paso por el Gallo es que champion hasta que no hace realidad sus sueños, O sea, ella no descansa. Ojalá los políticos tuvieran la mentalidad de champion. Porque cuando se lo propone, Ave María, qué hijo de puta. No descansa.
2: Pero yo lo hago por mi gente, Peña, tú sabes, por los champiñeros. Yo lo hago
9: por increíble.
2: Yo lo hago por el entretenimiento de Colombia.
4: Por los champiñeros.
9: Claro.
3: Y en el mundo de la comedia, ¿habías tenido oportunidad de conocer a Lucho o no? ¿No se habían encontrado?
6: No, señor. No. Realmente es la primera vez que conversamos con Luis.
4: Gracias, Dieguito. Yo lo sigo hace harto.
6: ¿Qué va?
4: Sí, no, en serio. Una luminaria del humor, por no decir una lámpara.
3: Es que Lucho, Peña tiene algo y es que nunca encontramos el significado del por qué él se dedica a la comedia, al humor y estas cosas. Porque es una persona que lo tiene todo. Normalmente, pues, el comediante se burla de sus defectos físicos. No tiene. El comediante se burla o dice o toma como herramienta que viene de abajo. No viene de abajo.
2: Exacto.
3: El comediante viene y cuenta la historia de cuando un carro lo levantó y lo volvió. No, nunca le ha pasado eso. O sea, no ha tenido. Sí, entonces, sí, claro, nosotros le decíamos, ¿de qué vas a hacer comedia si realmente no había dónde?
2: Dios, no hay dolores de
3: Dios. Claro.
2: O sea, esa cremallera que dejaron en el pecho, eso fue excéntrico. Eso fue excelente.
3: Exacto.
2: Que él dijo, yo quiero hacerme un daño, quiero sentir lo que sienten los mortales.
3: Él mismo se propinó sus puñaladas.
4: Los millonarios nos tatuamos como se nos antoja.
2: Y se abrió el pecho.
6: Pero ahora sí tengo un propósito, y es que con las funciones que voy a hacer ahora terminando julio y en agosto, me voy a armonizar el rostro.
3: Ah. Se la va a poner feo. Se lo va a desarmonizar.
6: Por cierto, rostro es una palabra muy mañé, ¿no? Uno dice cara, ¿no? Bueno,
2: sí, el rostro.
6: Hocico,
2: sí.
6: Diga hocico, diga jeta, pero
4: rostro está en el mismo parche de cabello.
6: Y blusa.
5: Pero es que cabello tiene una razón de ser, pero sí suena feo. Es verdad.
3: Sí, porque uno decirle a un man, si se siga así, le doy en ese rostro. No, se me aguanta.
6: O sea, nos damos en el rostro, ¿no?
3: Sí,
6: la
3: no,
6: jeta,
3: no.
6: Sí, en la cara,
2: sí.
6: Pues, sí.
2: Sí, o sea.
7: En la jeta.
2: Donde el expresidente hubiera dicho, le doy en el rostro, no, pues no.
5: Nadie le para bolas.
3: No, de acuerdo.
4: No, se me hubieran cagado la risa.
3: Y estos shows que vas a hacer son todavía el mismo concepto que tenías anteriormente, ¿o esto qué es?
6: Sí, pues es el cumpleaños, el aniversario número uno de el stand-up que

0: fue lo otro que llenó la taza. Yo no sé si esto sea muy interno y a los...
1: Tiene que ver también con el productor, porque él se cree Steven Spielberg.
0: Y no, se cree Christopher Nolan.
2: En Oppenheimer. Sí, es que ustedes también. No, hay que ponerle a eso. La gente no comprende a Christopher Nolan.
0: Además, usted cobraba la plata de los guiones y no...
1: Claro, claro.
0: Vean. Bueno, sí. Vean, amigues. El primero de agosto...
1: Ya revisó que ese día no haya fútbol ni partidos importantes, claro. Porque usted siempre fue experto en poner cuando jugaban Barça-Madrid, cuando jugaba la selección Colombia eliminatorias, en la final del Mundial, ¿tuvo algún show ese mismo día a la misma hora?
0: Pacho, sí, yo siempre tuve ese, ese tirito, y esta vez estuve muy pendiente de que se acabara el Mundial, de que se acabara toda esa cosa. No, ese Mundial como tan raro que por fin se acabó.
2: No, estuvo bueno, Peña.
0: Qué va, estuvo rara, toda libreteada, toda libreteada. Desde la inauguración eso se sabía que iba a ser
2: ¿España?
0: Una inauguración como tan rara. No, se sabía que iba a ser una...
1: Desde el carro de Balvin.
3: Eso, desde el carro de Balvin.
2: Desde el carro,
0: que ese carro en cartón corrugado.
3: No, terrible.
0: O sea, no. Ya me fijé, Pacho, que no hubiera ningún extraño. Entonces, en Bogotá, el primero de agosto, que es un sábado, en el Teatro Ernesto Arona. Allá voy a estar presentando el show.
1: Y ¿esas boletas dónde las consigue la gente o cómo es la vuelta ahí?
0: En etiquetablanca.com.
2: etiquetablanca.com. Perdón.
1: Eso es por primero agosto. Una última fecha en Bogotá, perdón, única.
0: Única, sí. Y el 6 de agosto, que es un jueves y al otro día es festivo, ese día en Medellín, en Acción Impro.
4: Ah, qué lindo.
2: Ah, bueno.
4: El teatro es muy lindo, tiene mucha historia.
0: ¿Y qué va?
4: Sí, pero yo estoy tratando aquí de subirle el estrato, hombre, y usted no me colabora.
0: No, sí, Luis, es verdad.
4: Sí.
0: Es verdad. Y el jueves, de hoy en ocho, voy a estar en Bucaramanga.
4: Okay. ¿En dónde se va a presentar en Bucaramanga,
2: Peñita? Tremenda gira.
0: En un lugar que se llama El Trevejo, y voy a estar con otros dos comediantes que se llaman Jorge Jiménez y Daniel Torres. Vamos a hacer una noche de humor negro.
1: Ah, ok, aquí ya estoy en etiqueta blanca y veo que es sold out. Ah, no, perdón, ese es el del flaco. El show de Frank, el flaco, dice acá. No, perdón.
2: Pacho,
4: Pacho,
2: no,
4: porquería.
1: Perdón, estoy mirando cuál es el de Peña. Porque aquí,
0: Peña. Si se encuentra. Si está.
1: Perdón, no, está buscando en etiqueta blanca y no lo estoy viendo, Peña.
0: Oh, qué tristeza.
2: Creo que hay que filtrar por Bogotá, por show de... Creo que hay que filtrar por Bogotá. Bogotá, show de comedia. Show entre semana, tienen que poner. Luego show
1: en 4K.
2: Show no tan tarde. Eso. Show
1: con
2: disponibilidad / Peña. Y ahí sí ya lo encuentro.
1: Dice Diego Peña, presenta su show de stand-up comedy en solitario. Sí, el primerito. En el cual muestra su visión personal.
2: Wow. Su visión personal.
1: E intransferible, dice acá, sobre las diferencias sociales entre las comidas. Sí. Las revelaciones de género. Bueno, eso sí, de pronto él sabe. Las drogas, ese sí sabe y va a invitar a Lucho. Los infinitos momentos existenciales de la vida. Temas relevantes. Wow, Peña, ¿cómo has cambiado? Trascendentales, palpitantes. Encabronadamente serios.
2: Sí.
1: Porque ante todo es un show serio, dice. Tan serio como presentador de farándula colombiana. Tan serio como accidente nuclear en Soledad Atlántico. Tan serio como estrenar un primer show en solitario. Uy, vea, Peña.
2: Ándale, vea. Tienen que ir. Tickets. No, yo fui a varios, he ido a varios de esta temporada de Perdón por Nacer, que cumplió el año. Y, Pacho, es que usted vio todas las sillas que hay libres.
1: Solo 30,000 puestos, ¿qué puestos quedan?
2: Cuando él habla de lo del ejército, esos traumas que él tiene, que él contaba acá algunos, pero es que lo que cuenta en el show, Pacho, eso no se lo pueden perder de verdad, porque ya ahí uno entiende muchas cosas de Peña.
4: No.

0: del que no le gusta socializar y salir con la gente, que es el animal espiritual de muchos de los oyentes de Radioactiva.
1: Bueno, hay una historia sobre eso que posiblemente ni Cata, ni Lucho y muchos seguidores no saben, y es que Diego Peña fue el creador de los primeros, llamémosle flyers, algunos le dirán, llamarán panfletos, que el ejército de Colombia lanzaba en la selva para que se desmovilizara la guerrilla. ¿Esto es verdad lo que se
0: decía? ¿Qué, Peña?
1: Ahora, usted va a preguntar, ¿qué tan efectivo fue eso? Pues los resultados estarán a la vista, ¿no?
2: Pacho, la guerrilla y te faltó algo. Y bandas delincuenciales.
3: Vale, Bacrim.
2: Eso, entonces yo dibujaba los los flyers, pues.
0: Sí.
2: Y en los helicópteros los tiraban a la jungla o a las partes así donde ellos detectaban que había presencia de estos grupos.
0: Eso, en Bogotá, y, en pues, Kennedy.
4: Ah, era usted el que los dibujaba.
1: Entonces claro, la peña
0: los lanzaba.
2: La gente, y ya se, pues ya se habrán dado cuenta del gran y efectivo resultado que tuvo esta campaña del ejército. Que decía, guerrillero, desmovilízate, pues regresa, tu familia te espera. Tus hijos te esperan, guerrillero. Únete a termina el bachillerato, termina la primaria. Y vean que fue muy efectivo. Pues, 2006 en Colombia y no sabemos que es guerrilla, claro. No sabemos que es delincuencia.
1: No, exacto. Y ahora son políticos también muchos. Entonces funcionó. ¿Alguna vez te has encontrado con alguien que se haya desmovilizado y que te haya dicho, oye, gracias porque tú tocaste mi vida, o sea, tú me hiciste reflexionar y gracias a ti puedo volver otra vez a abrazar a mi familia o esto no?
2: Sí, y después de eso me dijo, ahora bájese de celular. Bájese de teléfono. Bájese
3: corazón, de teléfono.
0: Veo el bicho. Veo el coroto.
2: Bájese el bicho. Pacho, los tres primeros desmovilizados que me escriban a mi cuenta de Instagram diciéndome que quieren ir al show en Bogotá o en Medellín, voy a obsequiar una boleta.
1: ¿Sigue siendo la misma cuenta de Instagram? Porque pues me recuerdo que también muchas veces abrías una, cerrabas otras.
3: Sí, yo nunca supe cuál era el Instagram de
4: porque esa situación
0: tiene un problema existencial en redes.
1: Sí, sí, sí, espero que Calamaro.
2: Desde hace rato ya me definí, ya me autopercibo @DiegoPenaSanMiguel.
1: Ah, ok, sí, Diego Pena San Miguel.
2: @DiegoPenaSanMiguel.
1: No lo confundan con el comediante español que también se llama Diego Peña.
2: Por eso me tocó poner el segundo apellido.
0: Diego Pena San Miguel, tampoco lo vayan a buscar.
4: No lo vayan a buscar porque lo encuentran, no lo busquen.
3: Porque Diego Pana.
2: Esos son mis proyectos de cine. No, entonces esos no. @DiegoPenaSanMiguel, me tocó el apellido para que no me confundieran con otro.
1: Ajá.
2: Y la otra es la de los dibujitos, Pacho, la de siempre.
1: Eso, y le recomiendo mucho, por ejemplo, un video donde Peña da unos datos muy potentes sobre el yoga. Vale la pena que lo vean, porque pues está muy en esa onda y yo creo que él sí tiene el look y el outfit. En el video lo van a poder ustedes también.
2: ¿Te gustó, Pacho?
1: Claro, total.
2: Es un dato que doy sobre el yoga, está en @DiegoPenaSanMiguel. Sí es un dato ahí de las personas que practicamos esta disciplina.
1: Tremendo.
4: Míralo, es
1: muy
4: yogi.
1: Bueno.
0: Y el running, también yogi. Por ahí lo vi haciendo running.
2: Sí,
0: running.
2: No, es que...
1: Los grandes pasiones.
2: Es que me estoy dedicando al autocuidado.
1: Sí, pues me estoy dando el tiempo que me ha quitado, pues, antes en el trabajo. Ahora me estoy dando mi propio tiempo, es como...
0: Es muy raro porque ahora se dedicó a hacer todo lo que en el hogar usaba cuando estaba en el gallo, que es como madrugar. Exacto.
1: Trabajar.
4: Ay, te entiendo, Peña.
0: Socializar, sí, ahora socializar, sale. Claro. Ahora se la pasa en rumbas.
1: Hace videosecciones también.
2: Sí, hermano. Videosecciones, no.
4: Ay, Peña. Cuando vengas, te voy a buscar para que hablemos. Me des algunos consejos, por favor.
2: Uy, no, el consejo es muy sencillo. No, Lucho, es muy sencillo. Alejarse de Champion.
0: Ah, hasta ahora me lo vine a decir.
1: ¿Por qué le recomiendas eso del subdirector? No entiendo.
2: No, del vicepresidente.
4: Del vicepresidente del gallo.
2: No, porque llega un momento en el que se empieza a volver un problema más para tu vida y uno como que empieza a sentir esa carga. Es como si uno le echaran un edificio, una mole de cemento, y uno no se da cuenta porque es estrés, y uno luego se da cuenta y dice, pero sí. Y él no es mi jefe, si él no es mi jefe.
0: Pero es que yo lo que hago es tratar de salvar el barco. Ustedes no lo ven así.
1: La milla extra.
4: Ay, eso es lo que le pasa.
0: ¿Verdad? Vea, Peña, vea hasta dónde llegó mi quejadera, que vea, ya tenemos cabina nueva por lo menos.
3: Ay, sí.
0: Ya, pero ya vamos a ir.
1: No, ahora gracias a él. Gracias a él,
3: gracias
1: se dan cuenta.
3: A él, la cabeza.
1: No.
0: De exigir.
3: Por favor.
4: Ay, no valoran tu esfuerzo, champion.
0: Yo tanto que le insistí porque volviera una gallinita, vea, por ejemplo.
3: Ay, por favor, como se acordó de mí en la maratón, pero
4: te voy a... Se le mertó la cacería.
3: Porque para verlo vomitar.
4: Uy, cuando comienzan así, yo no sé qué hacer, Peña. Cuando se dan así cuchillo entre ellos, yo me hago a un lado.
2: Sí. Porque yo también soy como ese niño que va a donde el amiguito y pelean los papás y uno se siente... Sí, no es que Champion es una lacra, man. La gente me dice, ve, pero vos peleaste con Champion. No, yo lo quiero mucho, pero es como ese hijo... Es como ese hijo
0: que robaban la casa, empeñaba cosas
2: para comprar vicio.
4: El que empeña la licuadora.
2: Eso, para comprar vicio. Si uno lo sigue queriendo igual.
1: Increíble. Sí. Increíble.
3: Da como ansiedad, bueno. Champi.
2: Sí, da araña.
0: Es que ustedes también son muy, muy relajados. Ustedes son muy relajados.
1: Vea hasta dónde llegó.
3: Es demasiado relajado.
0: Les falta proactividad, de verdad.
4: Vea hasta dónde llegó a Peña, que ya lo tiene haciendo yoga, champion. Pobre hombre.
2: Lo peor es cuando llega una nota de voz de WhatsApp de Champion, que son como de minuto 48. Ojo, y empieza con la así. Empiezan así. Peñita,
1: ¿qué te iba a decir?
2: Sí. Esto significa, esto es una idea descabellada, pero que hay que hacerla.
1: Y si a eso le podemos agregar que en el libreto del programa escribe las cosas que tiene que hacer para su casa, eso es lindo.
0: De verdad.
1: Porque es Catalina, pero ahí, en esa hoja, en ese libreto, ponía llamar a la cita médica. Da no sé qué.
4: No.
0: Para la receta de hoy ponía ahí carne, tomates, ajo.
3: Sí, a mí también ya me escribió un día.
2: El teléfono del carpintero, del plomero, que lo tiene que llamar. Sí, entonces, yo sé que estoy muy interno.
0: Todo esto
2: es muy interno, pero Pacho le decía, por ejemplo, llegaba a Champion con una idea como, es que yo quiero entrevistar mañana a unas personas que liberaron de un secuestro. Entonces Pacho le decía, no, Champion, me parece que eso es muy pronto, esperemos para la otra semana. Pachito, yo ya los llamé.
3: Sí, es verdad.
1: ¿Qué me preguntan?
0: No, es que yo no le preguntaba, yo le avisaba.
1: ¿Qué le pregunta al verdadero director?
0: Yo le avisaba. No por tenerle como cositas al programa.
1: Y eso ya cambió, afortunadamente.
2: Pero uno lo quiere así. ¿Ustedes han tenido un pincher alguna vez?
3: Claro. No, pero conozco
4: a gente. No tengo un pincher, pero tengo un perro caramelo.
3: Sí.
2: Pero tengo un champion. Tengo un pincher, pero tengo un champion.
1: Nuestro perro. Bueno, pues no se pierdan el show de Diego Peña, que va a estar en Bogotá, también en Medellín, por ahí con el show y demás.
2: Sí,
1: etiqueta
2: señor.
1: Blanca, por un lado, para el show,
2: señor,
1: de Bogotá, y el de Medellín, ¿en dónde se puede
2: también,
1: ver?
2: También.
1: Ahí también.
2: Etiqueta Blanca, sí, Pacho. Bueno. El primero nos vemos en Bogotá y el 6 en Medellín.
0: Pero en este show sí que dejen de lanzarle brasieres y esas cosas que le mandan normalmente, que Peña está en medio del show y empiezan a lanzarle brasieres. No, vibradores.
4: Son unas primas que ya saben
2: toca
4: qué hacer.
2: Como a Pipe Bueno, que una vez le tiraron un brasier y cuando se terminó el concierto se lo pidieron.

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3: No. Ay, esa maña que no cambia, amigos, no cambia. 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
4: Eso, 17, allá estaremos, en techo, ¿no?
3: 17, en el primer concierto, Cata, primer concierto en el estadio de techo. Este es el aniversario número 40, o dígalo, 40 aniversario, como le gusta.
4: 40 aniversario.
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4: Me encanta.
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3: ¿Tantos años tenía de verdad el estadio de techo?
5: Sí, creo que tiene un poquito más.
3: Lo inventaron.
5: No, eso tiene. Sí.
3: 72,
5: ¿se acuerda que ese estadio de techo antes era un hipódromo y se llamaba el hipódromo de techo?
3: Exactamente, sí,
5: bueno,
3: señor.
5: De ahí.
3: Así como existió en el norte el hipódromo de los Andes.
5: Exactamente.
3: Y luego me acuerdo que cuando dejó de ser hipódromo vendieron las sillas y las compró el colegio donde yo estudié y las pusieron.
5: Ya lo vi.
3: Esas sillas en el Coliseo. Claro, ahí me acuerdo. Entonces, vea. Bueno, pues 17 de octubre también estará Dos Minutos en el aniversario de los Cadillacs. Se va a armar el parche. Hay boletas, estoy viendo aquí en Gramilla. En graderías también. Es que yo creo que en techo se ve bien desde cualquier lugar.
4: Uy, sí, pues es que yo nunca he ido al techo, nada.
5: Sí, no, pero no, venga y conoce, venga sí. Y conoce, que eso sí, por allá es muy bonito, es una zona comercial, muy bonita, sí. Muy chévere. Sí. Además, Dos Minutos y los fabulosos Cadillacs.
6: No, eso es un...
5: Qué noche sota, champion.
4: Ah, bueno, sí. Me encanta.
5: Vaya avisando en la casa que yo esa noche lo secuestro, ¿no?
6: Obvio, tenemos que ir, tenemos que hacer ese parche. La gente tiene que llenar, pues, el estadio de techo.
5: No, lo va a llenar, obvio, porque qué noche sota, sí, qué fiesta, qué
3: estaremos.
6: Sí, además ayudamos a pasar la tusa.
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1: 8 de la mañana y 50 minutos.
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4: En Radioactiva son las 8:54.
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3: Nos estamos preparando porque viene el reto del picante al gallo de Radio Activa. Recuerden que Luis Alberto, el famoso Lucho, nuestro pastor.
4: Sí. Hola, hola, soy yo.
3: El pastor perdió en sus predicciones de la Copa del Mundo. Se le fueron, pero las luces completamente.
5: Uy, sí, yo
4: confié demasiado en Ancelotti.
3: Mucho, demasiado.
4: Sí, yo dije, ese man no solamente me va a salvar del reto, sino que me va a sacar de pobre.
3: No, pues imagínese, es que dijo hasta Países Bajos, dijo Alemania.
5: Uy, no.
3: Y casi que a todos los fue salando.
4: Pues, pero por ahí dije España en alguna. Yo me acuerdo, en alguna dije España, sí.
5: En alguna de rebote.
6: No, cero, cero, cero.
3: Mire,
6: cero.
3: Yo tengo aquí, si quiere, venga, le hago memoria un poquito para
4: hagamos
3: que
4: memoria.
3: Que lo sí, lo tengo acá, mire.
4: ¿Qué es la que hay?
3: Rápidamente. Lucho. El gran Lucho dijo lo siguiente en nuestras predicciones del gallo de Radioactiva. Dijo Holanda.
5: ¿Qué dijo?
3: Ah, bueno. Se le fueron las luces. Dijo Francia.
4: Bueno, todos creíamos en Francia,
3: Dijo Brasil, se le fueron las luces.
4: De Brasil, muy aguado.
3: Dijo España, bueno, pero la puso en un cuarto lugar. Y dijo Alemania en el quinto lugar.
4: No, esos alemanes, sí, es que qué. Ni mi ex me hizo tanto daño, nunca me ilusioné tanto.
3: Pero le fue mejor al productor, que puso incluso entre los cinco de la Colombia como quinta.
4: Él debería compartir conmigo. Él debería compartir conmigo el reto. Porque cómo va a poner a Colombia y a Curazao.
5: Pero Curazao fue una ñapa y
3: sexta
5: opción.
4: Deberíamos compartir champion.
5: No,
3: Alemania
5: no me
3: también.
5: Parece. No deberíamos.
3: Catica, no, no deberíamos. Catica.
4: Deberíamos.
3: Catica bien, Catica. Quedó en el segundo lugar. Pensamos que en algún momento iba a ganar, pero pues no.
6: No, puso, no, no.
3: Puso Francia, Inglaterra, España, Argentina, Noruega. O sea, Catalina marchó.
5: Sí.
3: Y fue en punta. Es pero a España me la dejó en el...
6: Yo de que dejé a España,
4: no,
6: Francis.
4: Por fuera.
3: Tercer lugar.
6: Lugar. Los de terceros, sí. No me acordaba.
3: Terceros.
6: ¿Y a qué puse Argentina?
3: Argentina la puso en el cuarto lugar.
6: Ah,
5: en cuarto ahí.
3: Noruega.
6: No, pero es que Noruega nadie
3: en
6: lo tenía en la escuela.
4: Pero es que deberíamos compartir entre todos.
6: No deberíamos.
5: Mary Jane le echó el azúcar.
3: No, yo puse España campeona del mundo. No, es que verdad.
6: España.
5: Hostia, tío.
3: Todo. La única que me quedó mal fue Argentina, porque puse Francia, Inglaterra. Argentina la puse de quinta. Y Brasil, pero también. Me pasó lo mismo que decía Lucho, creí en Ancelotti. No sé si dije que Ancelotti levantaba eso.
5: No,
3: pero no, ni por eso.
5: No le dio. Y por eso entonces, Pacho, Lucho hoy tiene que pagar ¿cómo?
3: Con el picante más picante del mundo mundial.
5: Sí.
3: Llega directamente desde México.
4: En un momento,
3: quédense conectados a YouTube. Vengan al canal de Radioactiva Colombia o a través de TikTok. Porque van a ver a Lucho haciendo la prueba del picante. Además hay una cantidad de cosas más que ustedes van a poder ver. 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
5: Yo sí, pues, se lo quisiera recomendar de todo corazón a Luchito, que tiene un cargador de esos que lo conecta a la toma y ya no cabe nada más. Uy, de verdad, ya.
4: Esto vale si uno lo muestra.
5: Ya es necesario, Lucho, de verdad. Le dan 400,000 pesos, vea, por este computador que usted tiene aquí sufriendo.
6: Uy, eso es buen dinero.
5: Sí,
6: buen
5: de verdad.
6: Dinero.
5: De verdad.
3: ¿Le sirve? Claro, claro, le sirve para, no, para con el nuevo.
5: Con eso los de la Nacho hacen protesta.
4: No, yo con esto pongo a cargar el celular, la nevera, todo.
5: La nevera.
4: Usted dice que por esto me dan 400,000 pesitos y puedo.
5: Ya se puede.
4: Y me ponen a estrenar.
5: Claro. Lo ponen a estrenar, computador con inteligencia artificial y con Intel.
4: Y con
5: Assassin's Creed. Bueno,
4: bueno, me voy.
5: Ahí está.
4: Hágale, fuiste una buena herramienta, muchacho.
3: Se va, pero en un momento también se va a ir, pero para el baño posiblemente cuando haga la prueba del picante, pero será en camino en el gallo de Radioactiva.
5: Mientras tanto, nuevos sonidos, Pacho, con The Mills, ¿le parece?
3: René.
5: Sí, ¿eh? Suspira, Lucho.
3: Desde México. Oh,
5: linda canción.
3: Colombia y México se unieron.
5: Sí, señor. Juntos hacen esto llamado Sigo Buscando.
4: Ay, René, respóndeme. Oh.

0: arroba Victorino dice: no entiendo la vida. Trabajo y no tengo plata, duermo y no descanso. 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
2: Son las 9 de la mañana y 14 minutos.
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1: Hola, ¿qué tal? ¿Cómo están, amigos?
2: No, nunca los vi tan divertidos. ¿Por qué están tan felices?
3: Tan animados.
1: Es una mañana.
2: ¿Qué los hace sonreír tanto?
1: Pues que hicimos una apuesta en Francalit. Debo decir que nuestros pronósticos de la Copa del Mundo se hicieron, lógicamente, antes de que arrancara el Mundial.
2: Sí.
1: Y esos pronósticos quedaron el día exactamente el 11 de junio, que era un jueves.
2: Sí.
1: 11 de junio.
2: Fue hace tanto tiempo. Era tan inocente. Estaba tan ilusionado.
3: Hace mucho tiempo. Estábamos clasificados todavía.
1: No, y creíamos en Alemania. Creíamos en Brasil de pronto. ¿No?
4: Sí, creíamos.
1: No damos un peso por Noruega.
3: También.
4: Sí, es verdad.
2: alcanzamos a creer en James Rodríguez también.
1: También, es cierto.
2: Un poquito, ¿no? Alcanzamos.
3: Dijimos, no, esta selección a cuartos.
1: No.
3: Pero a cuartos del hotel.
1: Sí. Pensamos que la despedida de Luquita Modric iba a ser más justa, además, en ese momento, pero pues.
3: También.
1: Sabemos que no.
3: Se retiraron varios, Luca.
1: Varios. Bueno, pero el que se retira hoy, pero al baño, va a ser seguramente Lucho, porque pues en ese momento, aquel día, dijimos en el gallo de Radioactiva, hombre, ¿qué hacemos?
2: ¿Qué?
1: Para el que pierdan los pronósticos del fútbol. Entonces Cata me dijo, oye, ¿por qué no vas a un mercado por ahí cerca en Ciudad de México, que era donde yo estaba?
3: Ah, Cata te dijo.
1: Claro, Cata me dijo Cata. Y yo como hago caso, y te buscas uno de los picantes más picantes del mundo mundial.
2: Sí.
1: Y hacemos esa prueba en el gallo de Radioactiva con la persona que pierda. Y yo dije, vaya, qué genial idea.
3: Anda.
1: Ella me dijo, Cata me dijo, tú puedes hacer que esto sea épico.
2: Épica, épica va a estar la sentada. Épica.
1: Bueno, amigos, ha llegado el momento. Lucho perdió la apuesta.
3: Sí.
1: Y ha llegado el picante. Queremos presentar ya en sociedad a nuestro picante para que la gente lo pueda ver, apreciar y demás. Por
2: presentar
1: favor.
2: En sociedad. Ven, ahí está
4: el picante.
3: A ver.
1: Vamos a verlo. Mostrémoslo un poco.
2: Muéstrale ahí que diga habanero, porque van a decir,
3: esto es bravo. Guayaba.
2: No, es amigo.
1: No. Esto es bravo. Esto es testeado.
2: Déjame ver si es de esos que cobra peaje.
3: ¿Cobra peaje?
1: A ver, Cata lo está oliendo.
3: Cata lo olió y ya hizo caras. A ver,
2: venga, ya
3: ¿cómo
2: le
3: sabe
2: digo.
3: Usted si cobra peaje?
2: Loltún, salsa de chile habanero, ingredientes, habanero común y me gusta. A ver, ¿qué es esto? Uy, su.
1: A ver, huélalo, productor, abre usted.
3: Le digo la verdad, no, Pacho, yo ayer no me aguanté las ganas. Y yo dije, no, voy a probar esto en unas papitas. Se vienen grandes cosas. Solamente les voy a decir eso.
1: ¿Cuánto le puso a las papitas?
3: No, Pacho,
1: porque en Colombia, hay que decir que en Colombia nuestro nivel de picante es muy bajo. O sea, muy bajo.
3: Somos suaves.
4: Somos suaves, sí.
3: Pero yo ayer, con dos gotas, Pacho, que le eché, dos buenas gotas de este picante, yo dije, uy, no, ya con esto es suficiente para Lucho. O sea, a Lucho no le vamos a echar más de dos gotas porque yo no sé si aguante.
2: ¿Y cuál es el maridaje? ¿A qué se lo vamos a echar hoy?
3: Ya iremos viendo.
2: Okay. Me preocupa un poquito porque ustedes a veces tienen ideas como muy loquitas.
3: No, ayer preguntamos y propusieron cosas y ahí hicimos caso.
1: Revuélvalo otra vez, productor, que se nota que tiene mucha agilidad revolviendo. Mira.
2: Sí, se nota que
3: me duele el codo, me duele el codo.
2: Sí, bien. El codo de tenista, por no decir de adolescente.
1: Bueno.
3: Bueno, pues.
1: Ustedes recuerdan que hicimos una convocatoria también estos días.
3: Sí.
1: Porque decíamos, bueno, está muy bien lo del picante, ya lo tenemos. Está muy bien que Luis vaya a probar platos.
2: Venga, le enseño a revolver. Venga, le enseño a revolver. Vea. Vea.
3: ¿Cómo es?
1: Pero. Vea. Vea.
3: Así se hace. Así se hace.
2: Así me la hago yo.
1: Ahora.
3: Está maltratarse,
2: El frío de Bogotá.
1: Dijimos, bueno, si Lucho llega a probar este picante y quiere huir del gallo de Radioactiva, necesitamos a alguien que evite que Lucho vaya a huir de la cabina de Radioactiva.
3: Sí, señor. Claro, ayer lo dijimos. Bien. Ayer lo dijimos.
1: Nos dimos a la tarea de buscar a Elgo, sí, a el gorilón. Es más, usted dijo, busquemos un Lukaku, dijo acá, ¿qué? Productor.
3: Sí, señor, yo lo dije.
1: Que evite eso, ¿no?
3: Sí, un gorilón, un Lukaku. Sí.
1: Llegó un gorilón. Sí. ¿Están listos para conocer a Elgo, a el
3: Pero
1: gorilón?
3: A mí me gustaría primero también hablar con el personaje que nos va a ayudar, Pacho, en el tema de servir, porque esto también...
1: ¡Ah, el mesero!
3: Sí, señor.
1: ¡Ah,
3: sí,
1: el
3: señor.
1: Mesero! Claro, porque el mesero era otro de los roles que sí. estábamos buscando entre nuestros seguidores, y apareció uno que es mesero. Vamos al mesero, vamos, por favor.
3: Vamos con nuestra cámara dron, que la tenemos okay. hoy dentro del estudio. Estamos manejando uno de los drones que se cayó en lo de Millos.
4: Lo recogimos.
3: Lo recogimos, y se viene aquí... a acompañarnos hoy nuestro querido mesero. Véalo usted, Pacho, vea el dron, va a hacer la toma de la elegancia.
1: No, pero
3: no le enfoque los tenis porque los tenis sí no me cuadran, pero...
2: Ey, ¿usted ha camellado alguna vez de mesero? ¿Se toca en tenis?
3: Pero tiene su pinta nuestro querido oyente. ¿Es tu nombre?
5: Fernando.
3: Fernando, bienvenido a la cabina Radioactiva. ¿Qué tal? Usted es el primer oyente que pisa Radioactiva en su nueva cabina.
5: Oye, qué gran honor. Me vine directamente desde... Soacha, para estar acá presente.
2: Qué gran corbata.
3: ¿Qué gran usted corbata, qué tanta
2: sí, buena corbata? Profesionales de profesionales.
3: Buena corbata. Ah, vea, sí tiene coctelitos en la corbata.
1: O sea, productor, perdóneme, pero con la pinta de Fernando, sí. viendo aquí en YouTube y en TikTok,
3: sí.
1: usted debería estar atendiendo a Fernando. Es más, Fernando se siente en la consola de Radioactiva. Y claro, cambia sí, por favor, esa elegancia sí. de Fernando.
3: Y sirvo yo, si usted quiere lo puedo hacer, Pacho, y yo le paso las cosas a Lucho. Y que Fer se quede en consola.
1: Que nos cuente Fernando normalmente dónde sí. ha sido mesero, que nos cuente un poquito acerca de su trayectoria profesional.
3: Eso, tú mesero de profesión, te has dedicado a esto, ¿cómo es tu experiencia?
5: Soy bartender y lo que aprendo de la gente que está afuera. Yo no sé qué va a pasar acá.
3: Vamos a ver qué tal. Yo lo veo usted en fotos como en cruceros y eso, ¿trabajo en cruceros?
5: Sí, hace poco llegué, estaba trabajando en Estados Unidos.
3: Estados Unidos, a ver,
2: caray, un profesional con todas las
3: bien,
2: letras, mi
3: sí, señor.
1: ¿Qué cuál era el crucero? Tremendo. Porque ahora hay muchos cruceros temáticos también, ¿o era familiar?
3: Pacho, ¿quieres saber si era un crucero gay?
5: Me reservo la respuesta.
1: Ah, ok. Entonces,
2: yo sí lo vi.
1: No cambió mucho. No cambió mucho a donde llegó el día de hoy. Eso.
3: Quiero que el dron enfoque acá todo un momento. Que está como.
1: Sí.
4: ¿Por cuál canal está sonando esa canción?
3: Katica. Por el de computador, Katica.
1: Katica está encartada.
3: No, el otro. Ese. ¿Por qué? ¿Bajarle un poquito? Sí. Eso.
1: Bien. Oh, qué bonito.
3: Está muy bonito verla.
1: Esa cámara. Esa cámara auxiliar me gusta el día de hoy.
3: Da bueno. muchos detalles, da muchos detalles. Entonces
1: estoy
3: aquí está
1: un Batman.
3: Está Ey. Nuestro. Momento. Que está nuestro Fer, entonces que nos va a ayudar hoy como mesero, Pacho.
1: Ok, ¿vale? Bien.
3: Él va a pasar ahorita a la zona de
1: bienvenido.
3: De los implementos que se va a comer hoy
1: del fermento. Por la propina también, hay que decir.

0: Ese es un guión. Vea, productor, ese es un guión de una videosección.
1: Ahí está, sí, señor. Ahí está. Pues gracias a Fernando por acompañarnos. Gracias por estar acá.
0: Hasta un ladito. Sí. Ah, okay.
1: Ya lo vamos a ver en la bandeja y ya vamos a mostrar todo lo que él va a estar llevándole a Lucho. Y de seguridad, Pacho, usted pide un gorilón, usted dijo que alguien que imponga como autoridad.
0: Sí, que nos colaborara alguien en la puerta para que Lucho no se nos escapara bien.
1: Sí. De hecho, yo creo que él va a estar al lado de Lucho, pues no le va a dar ni medio centímetro, lo va a estar marcando. Va a ser nuestro Cucurela. Nuestro Cucurela va a estar marcando a Lucho, véalo, acá lo tenemos, Pacho.
2: Haciendo el uno a uno.
1: Vea al personaje que le traigo el día de hoy. Véalo. No. Ay, espere que se congeló el dron. Se nos cayó el dron, Pacho.
0: El dron, sí. Ah, sí, porque ahí estamos con Lucho, viendo a Lucho en estos momentos preocupado. Sí.
2: Es que definitivamente no me va a dejar mover. Vea esto.
1: Vea, Pacho. Vea lo que le conseguí, Pacho. Vea quién tenemos. Véame estos pectorales.
0: No, de verdad. Este era lo que necesitábamos. ¿Ah?
1: Véame todo esto. Véame estos batibíceps. Véame este batipaquete. Véame este batipaquete, Pacho. Véame. Véame eso.
0: ¿Todo eso para Robin?
1: Que si todo eso para Robin, Batman.
3: No.
1: Bueno, la voz no es muy Batman. La voz de mi banda, pero ya pues de presencia ganamos. ¿Qué tal, Pacho? ¿Ah? Tienen que ver esto en YouTube y en TikTok.
0: Espectacular. Vengan acá, por favor, YouTube, en el canal Radioactiva Colombia, en TikTok. Preséntenos, por favor, a nuestro Batman, a nuestro guardián de hoy.
1: Sí, señor. Su nombre, mi querido Batman.
3: Mi nombre es César Pinilla.
1: César Pinilla. Bueno, veo que usted es gran cosplay de Batman. Se disfraza así cada Halloween para los niños. ¿Dónde te contratamos?
3: Caracterizar.
1: Caracterizar.
3: Ojo, eso es caracterizar.
2: Ay, disque cosplay.
4: Pero caractericemos hasta la voz.
3: Oye, ¿qué le pasa? Yo llevo 5 años caracterizando a Batman. Pero desde pequeño me ha gustado muchísimo.
1: Ándale, vea, Pacho.
2: Véalo, el mismísimo Bruno Díaz, es el mismísimo Bruce Wayne.
0: Ya le vimos el batibanano, decían aquí los seguidores.
1: Ahí lo pueden ver.
0: Y el productor sí parece Robin. ¿Cierto que el productor Cata parece Robin al lado de Batman?
5: Sí, así como flaquito, como disminuido un poquito.
0: Robin.
5: Como venido a menos, diría Camilo Ramírez.
2: Como con ganas de un batiabracito.
5: Sí, como vulnerable.
2: Eso sí. Mira.
1: Sí, yo ninguna misión salvé. Junto a Batman, le tocó todo al man.
0: Me gustaría hacer lo que usted sugiere de poner al Batman al lado de Lucho para que Lucho ni se ponga de pie ni nada. Okay. Batman simplemente controla cualquier movimiento donde veamos que Lucho se quiere ir y demás, lo controla. Bien.
1: Listo, intentemos pasar por aquí con Batman. Perdón, cámara, dron. No, espero no tumbarlo, pasa por ahí con cuidado, don Batman. Es que como es tan ancho, Pacho, es un gorilón. Vea eso, vea esa espalda.
0: Estamos viendo.
1: Vea eso, rico. Dejemos que se pase por acá por un ladito. Eso. Ahí ya él va a llegar junto a Lucho, a acomodarse junto a Lucho y vigilarlo. Uy, es que vea cómo se ve al lado de Lucho.
2: Voy a intentar hacerme algo.
0: Perfecto. Perfecto, muy bien, esto está saliendo increíble. Ya tenemos mesero, tenemos Batman, tenemos todo. Bueno, vamos a revisar los platillos, ¿le parece ahora?
1: Listo, Pachito, hágale. Vamos a enfocar con nuestro dron lo que se va a comer Lucho, porque ayer sugirieron varias cosas.
0: Y no es el batibanano.
2: Lastimosamente.
0: No es.
2: No es la batitrola.
0: No.
2: Sí, no va a ser el
1: batitrola.
0: La batitrola, no está.
1: Lucho va a tener que comer. Ayer la gente propuso salchichón. Ya cambié acá, ya me volví a sentar. Me volví a sentar.
0: Bien.
1: La gente propuso salchichón, ahí les vamos a mostrar el típico salchichón cervecero.
0: A ver, vamos a verlo. Ok, salchichón, sí, no.
2: Y me gusta más, pues. Me gustaría más llamarlo salami criollo.
1: Salami
2: criollo, me gusta.
0: Bien, ok. Nuestro mesero ya está listando todo, bien.
1: Sí, él tiene ahí ya listo.
2: El mise en place.
1: Nuestro mesero Fernando va a llevarle las cosas a Cata para que ella decida la cantidad de picante que se va a llevar Lucho, ¿vale?
0: Ok, ojalá que Gaps no se atraviese por ahí, porque si no también batilleva.
1: Ahí ya están enfocando todo, ¿eh?
0: Salami, muy bien, bien, gracias.
5: A ver, ponemoslo aquí. Esta es la salsa.
0: La salsita.
2: Y es que es original, es OG.
5: ¿Dónde está el coso ya?
0: Vamos a poner todos los

0: platos de una vez, o sea, todo lo que se va a comer
1: o de a uno.
2: Lo que usted diga, Pacho.
0: ¿Qué más tenemos? ¿Qué más tenemos de comida?
2: Ah, bueno, sí, nuestro querido Fernando nos acerca.
3: Nuestro querido Fernando.
2: El buñuelo.
0: Ay,
2: ¿a dónde está el plato para?
4: Ah, lo del buñuelo era en serio.
2: Un buñuelo con picante. La gente dijo, Pacho, la gente dijo, ¿qué hacemos?
0: La gente dijo que se traiga un buñuelo.
4: ¿Qué tal este nivel de creatividad? Ahí lo tiene.
0: Listo.
2: Pacho, hay 1500 personas viendo al Batiguardián.
0: Está perfecto. No. Me gusta que hay mucha gente que dice, no, ese picante no hace, no pica, no sé qué, tal cuento.
4: No pica. Vea, ese viene allá de la mata de los picantes. Ese no es colombiano, ese viene, es mexicano.
2: Exacto, sí, señor.
1: Y también
2: tenemos aquí en esta bolsita, mi querido.
4: ¿Qué tenemos ahí para la batipicada?
2: Fernando va a mostrar un plato de lechona,
4: qué rico.
2: Una deliciosa milhoja.
0: No.
1: ¿Una milhoja?
2: ¿Qué les pasa? No.
0: Bueno,
2: ¡viva México! ¿Qué les pasó?
4: ¿Hoy qué les pasó?
2: No. Son cosas. Vea, Batman está aquí a juicio a Lucho. Lo sacó y sacúdalo, por favor, Batman, de nuevo.
0: Está bien, Batman, muy bien. Eso, Batman. Eso, controlando. Controlando, muy bien.
4: Vas para adelante.
0: Y muy bien,
4: no,
0: Fer. Muy bien, Fernando, nuestro mesero hoy que nos acompaña.
2: Sí, tremendo, Fernando. Por acá dice Daimen en YouTube, dice que le va a dar batichicola.
0: No será.
4: ¿Qué va a hacer Batman hoy al frente de su casa?
2: ¿Al frente de la casa?
4: ¿Va a timbrar?
2: No.
0: Por favor, uy, no, dele más picante por eso.
1: Listo, vamos de una vez.
0: Sí, por favor.
1: También lo pidió, lo bañó.
4: Ahí para suavizar el rato, veamos, para hacernos amigos.
0: Veamos a Catalina.
4: Sí, repréndame.
2: A ver, sí.
1: Vamos a ponerle un poquito, para que no.
4: Gracias, Katica. Recuerda que yo fui el único que te defendió de todos estos.
0: Búscalo en internet. Confianza, Katica, que casi no sale. Si quiere, quítele la tapa amarilla.
4: No le vas a quitar la tapa, Katica. Yo te digo, profe, Cata. Profe, no me haga esto.
0: Bien, ahora sí estamos hablando con profesionales.
4: No. Vea eso.
1: Vea, una gotica, no, una gotica para que no llore.
2: Siempre es que Cata lo quiere.
4: Cata, ya suficiente. Catica, no. Cata, era una gotica.
0: Cata,
4: yo me burlé cuando tú te comías los chapulines.
0: Hágale un sanduchito con
1: ese. Pero bueno, para que quede bien gruesito, pues le ponemos.
4: No más.
2: Yo ya hasta me preocupé, yo también.
4: Catalina.
2: Bueno. Uy, weón, eso huele hasta acá. Eso huele. Huele fuerte.
4: Esta sección, ¿conseguimos patrocinio para los pañitos húmedos de esta sección?
1: No hay.
0: Batman, atento, por favor, porque en cualquier momento él va a querer de pronto irse.
2: La gente en YouTube le está diciendo a Cata, criminal. Ey, Catalina, salvaje.
0: Bueno.
2: Catalina, así era.
0: ¿Qué dicen ustedes? ¿Arrancamos?
2: Sí. Va.
0: Bueno. Vamos con el primer platillo, por favor, vamos a ponérselo enfrente a Lucho. Todavía no vaya a comer, vamos a hacer un conteo con todos los seguidores del Gallo de Radioactiva. Entonces, es tan amable, vamos
2: hágale
0: a el platillo.
2: Listo, enfrente. Fer se nos acerca con la bandeja a recoger ya el plato.
1: ¡Ay, el buñuelo!
4: No me vayan a untar el buñuelo.
2: ¿Le vamos a echar al buñuelo de una vez o ahorita otra vez lo trasteamos?
4: ¿Sabe qué propongo yo?
0: ¿Todo?
4: Que yo pueda destapar el buñuelo como una manzana y ahí le echamos. Porque si no, se le va a regar.
1: Sí, está bien, me parece justo.
2: Bueno, le echamos.
0: Listo.
2: Le echamos
0: bien.
2: Y a la milhoja de una vez.
1: ¿En serio?
4: ¿Qué?
0: Eso.
4: ¿Qué estás haciendo?
0: Echale a la milhoja, sí, echale.
4: Mami, pero.
0: No se va a comer.
4: Eso, mami, pero suave.
0: Como si fuera Arequipito, ya quedó rica esa milhoja.
2: Uy, jue madre, me está dando hasta pesar. Se ve buena esa milhoja, me dio pesar.
4: Bueno, muchachos, que estén muy bien, que Dios los bendiga. Bueno.
2: Catalina es una salvaje. Catalina es la Gerardo Bedoya de la comida.
0: Y de una vez
4: la Gerardo Bedoya del picante.
0: Ábrale ese buñuelo de una vez para que él ya luego simplemente sea comercio.
3: Sí.
0: Claro.
3: De sí, de una.
2: Que Cata lo abra.
0: Ya que quede todo el plato listo. Sí.
2: Bueno.
0: Todo el platillo listo.
3: Ábralo, échele uña.
0: Vamos.
3: Échele uña.
1: Yo me lavé las manos.
3: Y tranquila. Si no me enferma, si no me enferma el picante, me enferma la salmonela.
0: Listo, perfecto. Uy, y ahora le echamos un poquito de picante también.
3: No.
0: Y a Lucho nos va a sorprender el gallo de rojo.
3: Voy a sorprender. Yo siempre me voy temprano para mi casa, pero cuando salga del baño van a ser las 4 de la tarde.
0: Bueno, tranquilo. Listo. Catica, creo que.
3: Catica, pero porque, ¿con qué necesidad, madre? Si yo te la llevo en la rebuena.
0: A ella le contaron lo que había dicho Lucho. Ve la cara de Catalina ahí. Bueno. Vamos entonces, amigos, al reto del picante. ¿Por qué arrancamos, Lucho? ¿Qué parte le gustaría? ¿Qué quieren?
3: No, díganlo ustedes.
1: Dice que Cata es argentina perdiendo.
3: Arranquemos por el buñuelo.
0: Buñuelo.
3: Por el buñuelo, mándeme el buñuelo.
0: Esto está bien, sí.
2: Ya va Fer a recoger el plato y las comidas y las va a sacar hasta donde Lucho.
0: Ahí lo vemos. Que se quede cerca también a Lucho, el mesero, que lo rodee.
1: Es monda con aguardiente, pero de nada.
3: Ve y qué, no me van a dar ahí, digamos, como una servilletica, un.
2: Ese papel
0: leche.
2: Craft. Ese papel craft.
0: Le podemos dar leche. ¿Productor trajo leche?
2: Sí. Sí, señor. Sí,
1: trajo
2: señor.
1: Trajo leche.
3: O se le demoró el beso los buenos días.
2: Descremada está.
0: Perfecto, ¿no? Lucho.
2: Ahí tiene su.
0: Súper bien atendido, ¿ah? Bueno. Arranquemos entonces, alistemos el buñuelo y vamos a arrancar, amigos, para que ustedes me ayuden a contar.
1: ¿Qué buñuelo?
0: Vamos a arrancar.
2: Uy.
0: ¡A la una!
2: Yo no había visto buñuelo con picante.
1: Sí, no, yo tampoco.
2: O sea, esto es exagerado hasta para los mexicanos.
1: Sí, es muy raro, es muy raro.
0: ¡Dos! Cámara, por favor, seguimiento a la expresión de Lucho y el buñuelo a las tres.
1: El manquita
3: de picante. No, es que se me estaba regando.
2: A ver.
3: ¿Dónde tendrá menos picante esta
0: prueba? A ver, empecemos.
2: Mordisco con toda. Batman, oblígalo.
0: Que el mesero le tenga la leche, todavía no. Que todavía no le dé la leche, que se la tengan por ahí, eso. La lechecita. Aunque leche y Batman... Ya Lucho está saboreando eso.
3: Va jugando yo. Va jugando Catalina. Voy a conseguirle una familia de chapulines.
0: Ya, tranquilo.
1: Está normal. Tranquilo,
3: pero yo no me tengo que comer todo el buñuelo, ¿verdad?
2: Pues sí, por lo menos una cara.
0: Sí, claro.
3: No sea el huevo.
2: Cógelo en la leche.
1: No, todavía no leche.
3: Están ardiendo las encías.
0: Muy rápido.
3: Además, acuérdense que yo vengo un dañito de estómago.
2: Esta es la entrada. Esta es la entrada. Bien. Como ya.
3: Ah, sí. Y aquí está la salida.
0: Dele, continúe, por favor. Estamos viendo acá en estos momentos. Está saboreando.
1: Pues yo lo veo muy normal.
3: Sí. Es que yo soy un actor de método.
1: Toca echarle más.
3: No, señora, no. Sí. No, sí estamos bien. Me pones nervioso, Batmancito.
2: Yo lo veo.
3: Me pones nervioso, tranqui. Perrito.
2: Yo lo veo tranqui.
3: Ahí tranquilo, ya, tranquilo. Oiga, si yo le quito la mano es para que usted me haga duro. Listo. Vamos a hacerlo otra vez. Bueno. Vamos a hacerlo otra vez. No, Batmancito, gracias, perrito, ya.
2: No quiero.
0: Bien.
3: No, pues se metió ya en el papel mucho, perrito.
2: Dale un baticalbazo.
0: Un bati guamazo.
2: Dale un bati vergazo. No, mentiras.
0: No, por favor. A ver,
3: yo creo que ya podemos cambiar de.
0: No, terminemos esa parte del buñuelo.
2: Sí, Pacho.
1: Pero
2: dice,
1: si
2: no hable
1: así normal, de la comida. Lucho, yo lo veo normal.
0: No hable así de la comida, sí.
2: Lo veo bien, yo lo veo bien.
1: Pues tampoco,
2: o sea, sí, si él es bueno para la ají también, pues qué hacer.
3: Yo les traje una ají más chimba.
2: Yo sé que. Pues ay, que muestre. No, muestre.
3: Eso era el plan B.
2: No, muestre.
3: A ver. No, hijo de puta. No, ya.
2: Muestre.
3: No, ya, marica, ya estoy echando mocos.
0: A ver, no estamos viendo.
3: Miren, nene, estoy sudando. Ya, suficiente. Ya.
2: Suficiente buñuelo. No.
1: Bueno, ahora toca el sándwich de.
3: Bueno, y ahora como iba a hablar, tomar una leche.
2: Yo creo que el sándwich.
1: Todavía no puede tomar leche.
0: Todavía no.
2: El sándwich va a ayudar mucho. Porque ese está más puro, ¿eh?
3: No, yo ya no quiero más buñuelo, marica.
0: A ver, vamos. Bueno, pasemos al sándwich. Pasemos al sándwich de jamón.
2: Al sándwich de jamón.
3: Picante y jamón. Uy. A ver. Vea cómo está ese mojado de picante.
0: Y eso está, pero eso es de una la rebanada a la
3: esa
0: boca.
3: Esa es toda, ¿no? Sí, esa es toda.
0: Sí, va de una.
3: Como se come el chorizo.
0: Dele.
3: ¿Sabes dele mucho? ¿Sabes mucho? ¿Eres un pinche experto?
0: Vamos de una, vamos de una.
3: Uy, se le vendió
2: ese. Uy, ese sí me causó impresión hasta a mí, Pacho. Uy, no. Te lo veo. Dale un bateabrazo. Dale un bateabrazo. Es
3: que, no me des
0: que
3: ni
0: le manda saludos
3: no, a no, no me des ni mierda, tranquilo.
2: Lucho está pidiendo leche, Pacho.
0: Lechita, sí, un poquito
1: cuando,
0: de lechita.
1: Cuando se conecte en 2500.
0: ¡No! ¡Ya! Cuando lleguemos a los 2000, en TikTok, que superemos los 2000, le damos un poquito de leche.
1: Sí.
0: ¿Ya hay 1800, 1700.
3: ¿Yo puedo ir a tomar ahorita al baño?
2: Déjeme ir.
3: Si
2: va a pasar por encima de Batman.
3: Este man se metió el papel en Ya, mensaje entendido.
0: Toma un poquito de lechita de Batman. Ahí está la lechita de Batman.
1: Es que cuando se conecten 2000 y la gente saliéndose.
3: Y la gente, 1200, 1100.
0: Toma un poquito, pero es un poquito. Es un sorbito de leche. Eso.
2: Un chorrito.
3: Camellar por el rating de este programa, la verdad que duele.
0: Describa la sensación, Lucho. Honestamente, describa la sensación de que.
2: Pero vea, parece que ya.
3: Soy un profesional.
0: Sí, es bueno.
3: Claro, yo para hacer buches con la leche.
0: Bien. Ya. Perfecto.
2: Haciendo buches con la leche.
3: Uy, no sé, hijo.
0: Le voy a hacer una pregunta, Lucho, para que usted no se sienta solo en esto.
2: A ver.
0: Champion. ¿Usted cree que debería ser justo que lo acompañe el tercer lugar de esta apuesta, que sea el productor, que lo acompañe en este reto con la Miloja?
2: No, obvio no.
3: Me gustaría que me acompañara con la mitad que me hizo falta del
0: buñuelo. Perfecto.
2: Si
0: se conectan 2500.
3: Usted puede hacer esto épico, Pachito.
0: En TikTok y al canal de YouTube, el productor entra a acompañar a Lucho en el reto del picante.
2: A comerme un buñuelo.
0: No, a comerse Miloja con Lucho.
2: Pacho, la gente hasta ahora está trabajando, son las 9:45, ya viene Rock and Roll de las. Eso no se va a lograr.
3: Sí voy a sentir el as ahorita, ¿o yo?
0: Vengan a TikTok, vengan a YouTube, porque el productor está a punto de asumir también el reto del picante.
2: No, Pacho, ¿okay? si usted quiere eso, vea, puede hacerlo épico. Va a hacerlo épico.
1: A mí no me metan en eso, que ustedes son unos burros en esa apuesta.
3: Pachito, ¿estás ahí?
0: Claro.
3: Mira, yo traje esto para que Champion me acompañara.
0: Ay, ¿qué es eso, Luchito?
3: Salsa de chipotle, mira.
2: ¿Salsa de chipotle?
0: Ah, qué bonito, ponle un poquito de eso.
3: Claro, mi perrito.
0: Al buñuelo, vamos a hacer algo épico hoy en el gallo de Radio.
2: Uy, no jodas, pero eso no estaba en los planes, Pacho.
3: ¿Quieres pegarle una batiolida?
2: Eso no estaba en los planes.
0: Pégale una batiolida.
2: Uy.
3: Dígale a Cata que
0: huele. Páseselo a Cata.
3: Cata es honesta en sus reacciones.
2: A ver.
1: Uy, fue pucha. Sí.
2: ¿Cierto que sí? ¿Cierto?
3: Venga, yo le colaboro para que ese buñuelo se le vea más lindo.
1: Y huele deli, pero huele buenísimo.
3: Sí, bueno.
2: Salsa chipotle.
0: Perfecto.
2: Sí, buena.
3: ¿Quiere batioler? ¿Batiparcero?
0: Dele.
2: Dice que si se conectan 2500 lo hago yo con Batman. Ahí está.
0: Va a embalar al man.
2: La mirada de Batman. Batman como este que.
3: Se batichifló mi perrito.
2: Uy.
3: Mira, cortito.
0: Póngale, Lucho, póngale. A y ver. Si no tiene la ayuda de un mesero que le puede también colaborar a darle un poquito más de. ¡Ay, qué rico eso! ¡Qué envidia!
3: Vista, bueno,
0: ¡qué envidia! Bueno, productor.
2: Señor.
0: ¿Qué? Echémosle una manito a Lucho ahí con el
2: señorito. Porque yo, niño.
3: Eso está muy fuerte.
2: No, yo acá. Lo,
1: no.
2: Sí, huele fuerte, ¿eh? Huele bueno.
3: Bueno, todos en el chat. Champion.
2: A ver,
0: para todos.
2: Voy a hacer test de lo que mordió Lucho, a ver qué tan picante estaba.
3: Listo.
2: Yo voy a decir.
0: A ver, mira.
2: Este es solo el que trabajó Cata, a ver.
0: Sí, es el que trajo acá. El de Lucho, a ver.
2: Va picando.
0: Sí.
3: Ajá. Uy, no sé otro, es que es.
2: Uy.
0: Bien.
2: Va picando.
0: Ya empezó a ponerse un poquito más.
2: Sí.
3: Pero qué tal ya esos mordisquitos.
2: Pero no alcanza a hostigar.
0: Ok.
2: No alcanza.
1: Pero no alcanza a hostigar.
2: Ahora vamos a probar el que trajo Lucho.
0: Pero grande, mordisco grande,
3: sí,
0: ¿no?
3: Sí.
0: Mordisco de mouse.
3: Eso en toda la mitad. Eso. Así, a ver.
0: Eso.
3: A ver.
0: Grande, eso. Eso, productor. Bien. Nos cuenta.
2: Hasta el momento está suave.
3: ¿Ah, sí?
0: Suave.
3: Me tumbaron.
2: Bien. Está pasable, sí. Sí siento que como que se me llorosean los ojitos.
3: ¿Todos los ojitos?
2: Pero así como para
0: ver
2: uno,
0: si se le...
2: Como para uno tener que hacer como... Oh, me estoy tirando. No, resiste.
0: Sí.
2: Está bien, Pacho.
0: Ok.
2: Está bien.
3: Es que está bien.
2: Yo creo que mi poema va cogiendo como cada vez más.
3: Es que con el tiempo se pone...
2: Lo va poniendo uno como a babiar.
3: Es como una relación como un entre primos. Es como una relación entre primos. Con el tiempo se está poniendo más caliente.
2: Lo está... Se va poniendo más baboso, sí.
3: Sí. Véalo. Ya se puso rojito, se le ve rojito el cachete ya, señor productor.
2: Uy, sí. Sí, no, se va pegando, se va como pegando y se le va quedando uno como a los lados de la lengua.
3: Sí.
2: No, venga, deme leche.
3: Claro, papi, vea.
2: Dijo. Eso no, pero. Cata, usted puede tener la leche y yo se la pido mejor. Sí, si el Lucho me da la leche,
0: creo.
2: No. No
0: yo
2: gusta.
0: Creo que sí, sí. Eso, pruébela.
2: Uy, no, sí,
0: rico.
2: Toca.
3: Pero le voy a dar un consejo de amigo. Haga buchecitos porque eso se le queda en la boca.
2: Uy, hijo de madre.
0: Bien.
2: Está fuertecillo, ¿eh? La gente está pidiendo que Cata entre al reto.
1: Ay, no, si no, no tiene ningún sentido hacer retos. ¿Para qué gano retos? Porque
0: se llama solidaridad.
1: No, yo de eso no conozco.
0: Dice pica más Falcao, están diciendo aquí en TikTok. No, la gente, de verdad.
2: Que esa salsa fruco está buena. No, no, sí, va picando, pero tiene que ser un exagerado para que, uy, pucha, sí.
3: Y el mix
2: va picando. No, está bueno, está bueno. Yo creo que ya
3: terminamos el reto. Bueno, muchas gracias, señoras y señores, que estén muy bien.
2: La mezcla de Miloja con picante, ajá, ya, Pacho, para que termine
0: listo.
2: Con un
0: de
2: buen
0: una, vamos a terminar con final feliz, con final feliz.
3: Sí, con final feliz. Me van a poner el micrófono y me van a mandar para el baño.
0: Dele.
3: Es el único final que estoy deseando en este momento.
0: Dele.
2: Ya viene Fer, nos va a alcanzar la Miloja.
1: Échale más.
2: Ay, sí, toca echarle más, sí, Lucho.
3: Hijo, escucha. No, hay que echarle más.
2: Sí, hay que echarle más.
3: Lucho. Pero, no.
2: Lucho.
3: No, eso, tranquilo.
2: Lucho, que nos tenemos que ir al break. Deje que terminemos.
3: Ya, listo, ya. Eso. Ya.

0: ¿Cómo te subestimé cuando me dijiste eso? Perdóname.
1: Hágale, Lucho, pues. Hágale.
2: ¿Y qué tal si cada uno muerde un extremo de la miloja?
1: No, oye, qué gran idea. Eso en cámara no se ve chévere.
0: ¿Se ve?
1: No, eso en cámara no se ve chévere.
0: A ver, yo le doy un avión. ¿Cómo yo le doy un avioncito?
1: No, muerda usted la mitad.
2: Oye, ¿cuántas cucharas hay? ¿Cuántas cucharas hay?
0: Una.
1: Hay una sola cuchara.
2: Es que hay una nomás, claro.
0: Listo, dele.
1: No, muerda esa miloja. Acábesela en 10 segundos.
0: ¿Y qué me da, sapo? ¿Qué tal las ideas de este gran ser humano?
1: Hágale.
0: Oiga, esa miloja estaba como trasnochada.
1: Hágale y ahorita le traigo torta de chocolate.
0: No, porque no me trae más bien un pollito de papel higiénico.
1: ¿Cómo hace eso, Lucho?
0: No, venga, ayúdeme a partir eso que yo me hice bolas.
1: No, pégale un mordisco.
0: Oiga, ¿no me lo quiero dar en avioncito?
1: Venga, a ver.
0: A ver.
2: Eso, dele usted.
0: ¿Qué le pasa? ¿Qué está haciendo? ¡Champion! ¿Qué estás haciendo? ¡No!
2: Avioncito esa. Me gusta la de darle avioncito, dele. Dele, productor, eso.
1: Venga, ya, venga.
0: Ahí va. Es que está como rebelde esa miloja.
1: Venga, sí. Está.
0: Oye, Lucho, ¿y cómo te fue en el trabajo? No, pues me pusieron a comerme una miloja con ají. Un día normal.
1: Un día normal en el gallo.
2: Ahí va, vea, se lo van a dar.
1: Vea. Pues a ver. Es la sopa de ají que le voy a dar.
2: Es.
1: Allá.
0: Yo hace ocho días estaba sacándolo todo.
2: Tranquilo, para terminar de cumplir el reto, Lucho lo ha hecho muy bien y le agradecemos de verdad porque cumplió a su palabra.
1: A ver. No, pues, mira, viene Ancelotti.
2: Eso, mira.
1: Viene gol de Vinicius.
0: La lleva Campas.
1: Mira. La lleva Campas.
2: Ahí va Países Bajos en su actuación, ya que
1: dice que ahí va Campas y pasa esto. No, suena así, la gente también.
0: Champion es una porquería. Yo no.
1: Ahora sí, a ver,
0: Peña, perdóname por no creerte, perdón. ¿Por quién es esta?
1: A ver. Esta es por Millos, por los drones de Millos. Eso.
2: Bueno. Ay, qué lindo, bravo.
1: ¡Bravo!
2: ¡Bravo!
1: Esa era sopa de ají.
2: ¡Bravo!
0: No es chistoso, Mario.
1: Se está haciendo jetas. Venga, Lucho, ¿quién va a ganar la Liga Colombiana?

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1: Cuatro minutos, bienvenidos al Rock and Golden. Radioactiva y As Colombia se unen como todos los días después de las 10 de la mañana para el Rock and Gold de las. Hoy con muchas cosas y sobre todo con algo muy importante para Bogotá. Y hoy regresa el fútbol al Campín oficialmente después del Mundial. Jugará por Copa Sudamericana el primer campeón del fútbol colombiano, el único campeón de la Copa Sudamericana por este país y el único equipo colombiano que ha ganado en Japón. Hablamos de Independiente Santa Fe, que hoy a las 7:30 jugará frente al Caracas por los playoffs de la Copa Sudamericana. Partido que tiene un tinte importante y que ustedes van a poder seguir a través del Rock and Gol de Radioactiva. Con los buenos días, Sara, perdóname que me emocione.
2: No te preocupes.
1: Diría un político por allá.
2: Esto es más pasión.
1: Campaña, perdóname que me excite.
2: Perdóname que me excite.
1: ¿Te acuerdas quién decía eso?
2: No.
1: El profesor.
2: ¿Cuál?
1: El único profesor que había como candidato.
2: ¿Sergio Fajardo?
1: Sergio Fajardo. En un debate.
2: Lo que él hubiese sido como presidente.
1: Sergio Fajardo decía, perdóname que me excite.
2: En acento paisa, aparte.
1: Sí, perdóname que me excite. Y estiraba las manitos así.
2: Él
1: como,
2: es todo lindo.
1: Sí, como mucha la expresión de Fajardo. Entonces, evocando y emulándolo un poco. Perdóname que me excite, pero es que un mes de mundial, todo bien, pero es que hoy vuelve a jugar el equipo que uno ama.
2: El equipo que verdaderamente.
1: El que te pone el corazón a mil, con el que uno saca la bufanda y corea el himno de Bogotá con a todo pulmón. Hoy vuelve Rodallega al Campín.
2: Vas a la cancha.
1: Fagundes, hoy estará así, hoy voy, claro. Hoy voy con mi viejo. Eso es infaltable.
2: ¿Occidental qué es?
1: Occidental General.
2: General, la S, ¿no?
1: La mía es Occidental General, Baja Norte.
2: Ok, va más para acá. Bueno, Rafa, sí. No, mira, con los buenos días para ti. Me encanta ver esa emoción del fútbol en la gente porque justamente, claro, ya vimos a Francia, a España, a Portugal, a Inglaterra, a Noruega, nos enamoramos de Cabo Verde, nos encantó también todo el mundial, pero hoy, bueno, oficialmente el fútbol a nuestra ciudad. Y es un tinte distinto porque tú ya ves por la calle Camisetas de Santa Fe, hoy, por ejemplo. El sábado, pues, será el turno de Millonarios, que debuta en casa ante Bucaramanga. Entonces, eso también es parte del mundo deportivo y de nosotros que tanto nos encanta. A mí me encanta igual que estén disputando ustedes torneo internacional. Ojalá se llegue a dar ese duelo contra River Plate, que creo que la hinchada ya está un pasito más allá pensando en ese duelo.
1: No, pero
2: que no les pase, exacto. No. O sea, vámonos con calma. Calma porque ganemos hoy. Luego
1: pero
2: ganamos
1: es que
2: la vuelta.
1: Eso ya nos pasó.
2: Y es que le pasa al fútbol colombiano ese pensamiento.
1: Sí, pero puntualmente a Santa Fe le pasó exactamente hace 2 años. De que fue a jugar la Copa Libertadores, el repechaje, los playoffs. ¿Te acuerdas?
2: Yo pensaba
1: contra el equipo
2: en el
1: chileno.
2: Sí, eso fue en el Estadio Techo, ¿no?
1: En el Estadio Techo se definió
2: sí,
1: por penales.
2: Sí, me acuerdo.
1: Penales.
2: Que Arco Sur, se patearon los penales.
1: Arco Sur, allá detrás del martillo de Mundo Aventura. ¿Cómo era el equipo chileno? Si me lo diga, ya estoy. Iquique, gracias.
2: Buenos alfajores de
1: equipo Iquique. De la B. A mí me funaron mucho porque dije públicamente que era de la B y desde Chile la gente emberracada.
2: Te tiró.
1: Y a los 6 meses el equipo estaba en la B. Es que yo no estaba.
2: Eres un visionario.
1: No, pero es que decir que es de la B no es ser ofensivo. Es que yo
2: porque
1: no sé por qué
2: sí
1: la
2: es.
1: Gente. Era un equipo que estuvo toda su vida en la B, subió a la A, pero realmente su trayectoria y su historia ha sido en la segunda división. Entonces yo decía, un equipo de segunda división contra un equipo de primera en Colombia, pues en teoría y sobre el papel y la historia, debería hablar que Santa Fe debería pasar por ese equipo de la B. El equipo descendió ese mismo año, Iquique, y sigue creo que está en la B.
2: Cobre.
1: Entonces yo no dije nada que no fuera real, y Santa Fe perdió con Iquique, pero ¿por qué? Porque estábamos viendo la siguiente llave que era Boca Juniors.
2: Exacto.
1: Había gente que había cotizado y comprado tiquetes a Buenos Aires.
2: Es verdad.
1: Para el siguiente llave que era Boca. Y Boca tampoco llegó.
2: No,
1: perdió con Alianza Lima, ¿fue? O con un equipo, sí, Alianza Lima. Y la hinchada de Boca también veía, no va a tocar con Santa Fe de Colombia. Y ni Boca.
2: Ni Santa Fe.
1: Ni Boca con Alianza, ni Santa Fe con este equipo
2: no
1: chileno
2: vayamos.
1: Iquique. Entonces, cuando uno ve lo de Caracas, yo dice, sí, River, ahora River
2: gane
1: está
2: hoy.
1: Esperando.
2: Usted gane hoy.
1: El River está esperando a Santa Fe o a Caracas. Pero marica, hay que jugar. Y ojo que ese equipo tiene algo, Sara, más allá de lo futbolístico, ¿no? Y es que tienen un impulso por toda la situación que está viviendo Venezuela después del infortunado terremoto, de esa situación.
2: Que de hecho no van a jugar en Caracas.
1: Pues para ellos salir a jugar es salir a jugar
2: con, por su nación.
1: Por su nación, por su país, por reivindicarse, por sus familias, por la inversión, por el dinero que eso representa.
2: Y por darles también una alegría en medio del caos.
1: Por una alegría. Entonces no va a ser un partido fácil.
2: Y es que no es un partido. Yo creo que ningún partido de torneo internacional es fácil. Que quizá uno ve unos rivales un poco más accesibles a los que sobre el papel tendría uno que pasarles por encima, pero es que ningún partido de torneo internacional es fácil. Ningún rival. Es que el problema creo que del colombiano, del fútbol colombiano, de la hinchada colombiana, es que siempre mira por encima del hombro a cualquiera. Sí. Ah, entonces que Quique. Ah, entonces que O'Higgins. Ah, entonces que cualquiera. Y es como,
1: Caracas.
2: No, ya les pasamos, ya les ganamos, pero igual hay que ir con cabeza fría, enfrentar el partido y ganar igual hoy. Santa Fe, ¿cuánto lleva sin disputar competencia oficial? Un mes, igual que todos y un poquito más. Entonces, pues, hay que igual ir con calma a hacer la primera tarea, porque, por ejemplo, ayer Medellín empató.
1: Uy, ayer me vi el partido, ya vamos a hablar de él, me lo vi completito. Ya vamos a hablar.
2: Ya vamos allá, pero.
1: Pero lo de Caracas tiene razón. Ahora, Caracas.
3: Ay, pero qué linda esa ciudad. Pero qué lindas muchachas.
1: Las que embarqué si meto ahí.
3: Ay, ay, ay, ay, ay, ay, la, la, la.
1: O sea, que se llama Recorriendo Venezuela, querido Chacho.
3: Sí, se llama así. Yo pensé que se llamaba Caracas, Caracas.
1: No, se llama Recorriendo Venezuela del binomio de oro en la voz. Del gran Rafael Orozco.
3: Yo pensé que era Rogelio Guzmán, nuestro eterno compañero, es en la misma verruga y demás. Y además está nuevamente reestrenando su novela, el canal Caracol.
1: ¿Otra vez la de Rafael Orozco?
3: La de Rafael Orozco la van a volver a pasar.
1: Fíjese, aquí sí que reciclamos.
2: Así que quemamos, ¿no? O sea, yo he visto Betty la Fea como 8 veces.
1: Pero funcionan.
2: Pues
1: ¿será que las
2: enganchan?
1: Ven otras generaciones, yo creo.
2: Sí, también.
1: ¿No? Y hay gente que se la repite.
2: O que se la repite y en plataforma aparte.
1: Claro, hay gente muy fanática de Betty la Fea que la pasan y la pasan.
2: Y la pasan. Y la he visto.
1: Se la ven. Y vuelve y se ríen de los mismos chistes.
2: Usted
1: ya sabe
2: malos.
1: Qué va a pasar, cuál es el desenlace, pero la gente se engancha.
3: Y como ha pasado tanto tiempo, Rafa, se han formado nuevas comunidades.
1: Sí.
3: Por ejemplo, un ejemplo muy puntual es el de Friends. A medida que va pasando los años, hay comunidades que les parece que los chistes son extremadamente pesados.
2: Y lo son. ¿Sí? Betty la Fea hoy en día la funan. Pero es que Betty la Fea era una serie de hace cuántos años, como 30.
3: Armando es un monstruo.
2: Armando es un monstruo. O sea, si tú ves Betty la Fea en una generación de cristal hoy, te van a funar por machista, por clasista, porque hay homofobia. Entonces, hay un montón de cosas que, claro, en la época de que salió la serie, la novela, todo pues bien. Como que... Vale, no pasaba nada porque eran otros tiempos. Exacto, era la normalidad. Entonces, claro, el machismo estaba metido también ahí como entre los personajes, pero era lo normal que se veía en la sociedad. Ya obviamente hemos evolucionado como sociedad y pues no.
1: Pero ¿sabes qué, Sara? Tú eres de otra generación, evidentemente, porque tú estás viviendo en esta generación que nuestras generaciones llamamos generación de cristal.
3: Mal llamada.
1: Porque pues no soportan nada y todo está, o sea, es decir.
2: Se tocan por todo.
1: Exactamente. En nuestra época, eso que acabas de decir en la televisión, eso pasaba en la vida real.
2: Claro.
1: O sea, en el colegio había bullying, en la universidad había bullying.
2: En las mismas casas.
1: En las casas con los hermanos.
2: Había un orden igual de género.
1: Bullying con los hermanos. Y era, es decir, se normalizaba, pero no, nadie se lo tomaba personal. Eso no generaba, pues, un tema. Era
2: mental,
1: muy raro.
2: Sí.
1: No, y creo que eso formó carácter en algunos de nosotros, a aprender a salir de situaciones difíciles, a poder frentear algunas situaciones de la vida cuando nos tocó. Entonces creo que eso formó. Hoy en día, y lo digo también por mis hijas, por ejemplo, no soportan nada, o sea, de
3: nada.
1: O sea, cualquier cosa me dijo, me llamó, me escribió, me mandó, y eso les causa un trauma. Y eso, yo, pero tranquilo.
3: Yo digo un ejemplo,
1: o sea,
3: acá, personal, cuando estaban repitiendo Betty la Fea, me acuerdo que estaba con un grupo de nuevos practicantes y estábamos viéndola. Yo ya me sé los diálogos de memoria. Y entró Armando y yo me quedé no viendo la serie, sino las caras de ellos y las mujeres de ciencia. Que toca denunciarlo. Y yo dije, claro. Fue madre, o sea, de verdad, uno en retrospectiva, uno dice, claro, no, uno porque aguantó, pero ese señor es un asco.
2: Armando sí es muy mal
3: y me
2: choqueando
3: y agresivo y todo. Entonces, claro, en esa época uno decía, ay, no, que no se quede con el francés, sino que se quede con Armando, porque es lo normal de la novela. En cambio, 20 años después, no, 0% que se quede con el señor, que se quede con el francés.
2: Obvio, es que Betty va a Cartagena a olvidar a don Armando.
1: Lo perdona.
2: Se le aparece un francés que aparte churrísimo, francés. francés, obviamente económicamente más estable que don Armando.
3: Decente, no
2: decente,
3: gritón,
2: un tipo decente, neurótico, sin problemitas de ira, ni de nada. Y ella que hace, ay, yo lo perdono a don Armando y me caso con él y tengo una hija.
3: Este programa es genial, me encanta que hacemos.
1: Sí, todo es rico, pero es apenas para abrir y rompiendo el hielo.
2: Es
1: un magazine de entretenimiento deportivo donde cabe absolutamente todo. ¿Por qué hablamos de eso? Porque a don Armando le gustaba Millonarios.
2: Don Armando,
3: ¿sí? Era
1: hincha de Millonarios. Es
2: hincha
1: Millonarios, ¿no?
2: Obvio.
1: Bueno, mire, ya vamos a hablar porque ya por fin el técnico Repeto dio su nómina de convocados al partido de hoy. Ya vamos a hablar de lo que pasó ayer con el empate entre Medellín y Vasco da Gama. Tuvo todo para ganar Medellín, pero ay, Dios mío, nos sigue fallando siempre la
3: concentración. Hay muchos colombianos ya en torneos, Rafa.
1: No todos, es que lo que hay es tema.
3: O sea, MLS, México, Perú, Ecuador,
1: pero
3: las copas continentales.
1: Vamos a arrancar con música. Ay, venía escuchando una emisora acá de nuestra casa, se llama Bésame.
3: Bésame. Uy, Carol, de Sierra.
1: ¿Qué le pasó, Sancho? No,
3: pues es una linda.
1: Armando dos.
3: No, porque no, don Armando diría, Carolina Sierra, cállese. No. Ese sería don Armando. También estoy diciendo, uy, Carolina Sierra.
1: O sea, usted habló como el viejito de Vuelo Secreto.
3: Ay, sí, ese señor. Ay, bueno,
1: ¿nunca vieron Vuelo Secreto?
2: No.
1: Era
2: no
1: una serie.
3: Ese sería tío
2: Julio.
1: De una agencia de viajes donde el gerente era como el chancho. Entonces veía pasar a cualquiera de sus empleados y el man decía, ¡ay, terrible!
3: ¡Terrible!
1: ¡Uy, esa paticita! Eso hoy en día sería acoso, sería
2: una
1: acoso
2: sexual.
1: Esa novela hoy en día la bajan del aire en dos segundos.
3: Uy, sí, ese señor.
1: Porque, señor, le echaba los perros a todas las empleadas y demás. Y entonces decía, el diablo es puerco, ¿no? Le decía.
3: Parecido, era parecido al diablo es puerco.
1: Entonces, ¿por qué dije esto? Ah, ¿por qué entonces venían hablando en Bésame?
3: De
1: cuál había sido, o para ellas, para las inexpertas, cuál había sido el mejor solo de guitarra del rock en español.
3: ¿Dijo la guitarra?
1: No, yo las venía oyendo. Entonces, una dijo que en Documentos de los Rodríguez hay un solo muy chévere. Bien respetable. Otra dijo que de música ligera de Soda Stereo. Dijo Milena.
3: Ah, pero el rock en español.
1: Ah, no, Milena dijo que Caifanes con Afuera. Entonces yo dije, no, estos son muy bebés.
2: Están como para el otro lado. Son muy.
1: Para mí, el mejor solo de guitarra del rock en español lo tiene Rata Blanca.
3: Rata Blanca.
1: La leyenda del hada y el mago.
2: Uy, qué buena.
1: Hay un momento ahí. Búsquela ahí, papi. Andresito.
3: ¿Sí la podemos poner?
1: Sí, pero claro, sí, pero podemos oír. Es que traigo el tema porque parece chévere que la gente opine, porque es un tema además que incluye a fanáticos del rock. ¿Cuál es el mejor? O sea, por eso pongo de dónde él saqué el tema. Esto no me lo inventé yo. Lo estaban debatiendo nuestras amigas de Bésame. Y me pareció chévere su opinión, ¿no? Porque ella solamente de los Rodríguez, Caifanes, Soda Stereo. Para mí, Walter Jardino, que es el guitarrista de Rata Blanca, tiene un solo. Marica, que usted, de verdad, escuche este pedacito, chacho. Solo escuche este pedacito.

0: chinazo también con Cristian Castro.
1: No, no.
0: O con la guitarra de Lolo.
1: No, no, porque ellas hablaron de rock, rock en español.
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0: Linkin Park, In The End, sí, una canción de esas que lo transporta uno en el tiempo, sobre todo si usted estaba en el colegio cuando esa canción estaba nueva. Son las 10:25.
1: Camilo Vargas, el Cheche.
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Usted piensa que es superior a los animales, entonces, no solamente para los animales, sino también para los humanos. Entonces, bacano que también tengamos este descansito atmosférico con un poquitico de agua. A mí sí me importan más los animales que los humanos, la verdad. Son más nobles, son más agradecidos. Usted puede tener un primo que usted lo quiere mucho, pero el primo bien o mal se la va a hacer, sí. El primo bien o mal le va a, no, le va a dar la espalda en algún momento. No me ha pasado, pero sí, no quiero entrar en detalles, pero sí hay familiares muy conchudos y son más agradecidos los animalitos. Es más, si usted tiene peludito en la casa, tiene un perrito, tiene un gatito, me va a dar la razón, porque es que uno también a veces no lo busca sino por conveniencia y qué tal. En cambio, el animalito, usted puede ser un habitante de calle y el animalito siempre va a estar con usted, no le importa lo que usted tenga, lo que no tenga, si huele maluco, eso no le importa. Entonces yo lo digo abiertamente, son más agradecidos los animales que los humanos y ya, el que me vaya a poner problema, aquí lo espero. ¿Sí o no que sí? Ave María, toda la vida. Bueno, amigos y amigas, a las 10:27 les tengo muy buenas noticias. Nos invitaron para un parche muy bacano. Y ese parche va a ser con la gente de Agalaú en el Teatro Pablo Tobón Uribe. Vamos a estar disfrutando de la fiesta de la música. Sí, el 2 de agosto, que cae dominguito, para que usted vaya, se parche bien bacano. El bazar de la música es muy bueno, es el décimo que ya se va a hacer. Y pues, en esta edición vamos a tener 5 grupos en concierto, selectores, invitados. Selectores son que ponen música, ¿sí o qué? Bingo rockero, vamos a tener crispetas, tienda de discos para los que les gusta coleccionar LPs, pola y juegos de memoria musical. Esto será el domingo 2 de agosto en la plazoleta del Teatro Pablo Tobón Uribe. Es gratis, no es sino que usted llegue. Somos pet friendly, puede llevar su perrito, su gatico, hasta su loro, para que lo ponga a cantar. Entonces, bacano es porque ya es la décima edición. Y pues recuerden, 2 de agosto, en la plazoleta del Teatro Pablo Tobón Uribe vamos a tener un punto de encuentro para música independiente, no solamente de Medellín, también de todo el departamento. Entonces vamos a reunir varias tiendas de discos, sellos editoriales, van a poder encontrar también libros, colectivos de diseño, emprendimientos culturales, van a haber músicas, músicos, ensayaderos, no, mejor dicho, una cosa de locos. Vamos a tener muchas y diversas iniciativas para que compartan con el público y pues también para el derecho con los artistas. Así que no se lo pierdan, si les gustan los vinilos, si les gustan los libros, la ilustración, la gastronomía y múltiples propuestas nacidas desde la autogestión, pues acá lo vamos a esperar. El programa se llama Hazlo Tú Mismo y pues ahí se vincula Radioactiva al Planeta Rock, porque nos gusta salir a la calle, nos gusta que ustedes también conozcan nuevas opciones, se diviertan, se entretengan y eso sí, apoyando siempre la cultura. Entonces ya saben, no vayan a perder la oportunidad. Yo les voy a poner un poquito de lo que vamos a tener. Vamos a tener una banda que se llama Los Hijos Bastardos del Blues y suenan más o menos a chive, a chive, a chive.

Listo, esa es una de las bandas invitadas. Si quieren más información, les voy a poner otra banda invitada. Se llama Matilda in Lost. También vamos a tener por allá Sensaciones Simples. Esta se llama Más Allá de la Locura, el Yo Escucho. A ver, suene. Ah, tengo que parar este. Ah, bueno, listo, perdón. Va a tener diversidad musical, bacano, para que conozcan estas propuestas. Es gratis. Entonces, bacano, por allá lo esperamos. En la plazoleta del Teatro Paulo Tobán Uribe. No, mero parche. Por allá, y claro, voy a estar yo, como siempre, brujeando, chismoseando con los oyentes. Vamos a tener un parche bacano, entonces los esperamos. Y de una vez sigamos con la música en este planeta rock. Ya son las 10:30, como dice mi mamá. Y aquí está Limp Bizkit. Bueno, Limp Bizkit no, ya sí les estoy diciendo mentira. Vamos a escuchar a Fred Durst, que fue invitado por Machine Gun Kelly para hacer este mamonazo. Esto suena una chimba. Y suena así, Freeze Your Face.

0: Delta Rock.
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las dos horitas del receso en Radioactiva, ya siendo hoy jueves 23 de julio del 2026. Y siempre estamos presentes a esta hora con un buen playlist para que ustedes tengan una tarde mucho más amena, para que disfruten y para que empiecen a coger ritmo, porque siempre después de la hora del almuerzo da pereza, da flojera, dan muchísimas cosas. Así que todos conectados a Radioactiva, el planeta rock. Ya saben nuestra programación, que ahorita la tenemos especial porque a las 2 de la tarde llega nuestro querido Tato Cepeda con The Classics en el reemplazo de Luisca mientras él anda de vacaciones. A las 4 tendremos Banqueados con el Diario AS. A las 5 nuevamente el Champion, que no sale de acá. Y a las 6 recuerden que ya está nuestra querida Cata aquí en Colombia para que ustedes sigan haciendo las peticiones de Radioactiva by request a través del WhatsApp 305-340-0776. Así que yo veré todos súper conectados a este planeta rock. Iniciamos con una de las nuevas canciones de Evanescence. Esto es Who Will You Follow al aire Radioactiva.

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1: En Radioactiva son las 12:17.
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con Go en Radioactiva y vea que ellos nos deben un concierto, ¿no? De ese festival Estéreo Picnic que se canceló durante la pandemia. Esperemos que pronto los podamos tener aquí en Colombia. Y hablando de conciertos, ya en nuestra página web www.radioactiva.com encontrarán una nota porque Rock al Parque ya confirmó 20 de las agrupaciones que se presentarán durante el fin de semana del 10 al 12 de octubre, que tendremos la celebración de los 30 años de Rock al Parque en la ciudad de Bogotá. ¿Ya todos ustedes están preparados? Para el clima que sea, sea lluvia, sea sol, lo que se venga, porque son los 30 años de Rock al Parque y obviamente estamos viviéndolos con Radioactiva. Entonces, si usted quiere saber cuáles son esas 20 agrupaciones que ya se confirmaron, caigan a radioactiva.com porque ahí ya está la nota. Yo veré. Todos ahí súper presentes. Mientras tanto, vámonos con música para...

21 al aire en Radioactiva. Nosotros lo seguimos acompañando. Y una de esas bandas que anda girando en este momento y que incluso tiene dos grandes invitados es Muse, porque arrancó su gira del nuevo álbum en el mes de julio, acompañados de Block Party. En el mes de agosto también tendrá como invitado a Portugal de Mar.

nos dejaron aquí esperándolos con concierto en deuda en Bogotá, Colombia. Esperemos que pronto puedan actualizar una fecha, ¿por qué no el siguiente año? Y podamos verlos en vivo. Mientras tanto, ya que estamos hablando de Muse, nos vamos con algo de ese nuevo álbum. Esto es Be

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Left Hand Free al aire en Radioactiva. Y vea, si usted se perdió algo del cubrimiento que hizo nuestra querida Cata Bernal en Ciudad de México, de la mano del cast de nada más y nada menos que de Spider-Man Brand New Day. Si usted se perdió algo de ese cubrimiento, ya está en nuestras redes sociales, arroba Radioactiva, tanto en Instagram como en TikTok. Pero algo aún más importante, tenemos la entrevista completa, la exclusiva, ya se encuentra en nuestro canal de YouTube, arroba Radioactiva Colombia, para que todos ustedes vayan y le den amor a esa entrevista que se hizo Cata Bernal, que anda al lado, codeándose con las grandes ligas, obviamente en representación de Radioactiva. Y ya estamos listos para esa premier, para ese estreno que ya es la siguiente semana. Todos preparados a ver qué nos deparará, de pronto qué unión sacará con la peli de Doomsday, que también se nos viene y que nos dejó con ese tráiler con el corazón en la mano. Pues vamos a verlo, vamos a todos a estar pendientes, porque quién quita que de pronto Radioactiva traiga boletas, no sabemos. Entonces, así que quédense atentos a nuestra programación, que ahí estaremos. Mientras tanto, ya vamos cerrando esta hora, vamos a ir con Weezer. Pero antes, aquí está Ghost con Uma.

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4: Son las 12:54 de la tarde.
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Iniciamos esta segunda hora de las dos horitas del receso. Yo creo que ya va siendo hora de abrir nuestra línea WhatsApp 305-34-0776. Porque como es de costumbre, nos escuchamos, nos escribimos, nos leemos. Así que cuénteme desde qué parte del mundo usted nos está escuchando. Repórtense ahí en el WhatsApp. ¿Y qué andan haciendo a esta hora del mediodía? Si usted va camino a su casa o está almorzando o está haciendo el almuerzo, que también puede pasar, o incluso si está descansando, porque hay mucha gente que también tiene un día de semana para descansar, o si están vacaciones también de la universidad, pueden pasar muchas cosas, así que repórtese y déjeme un mensaje a través del WhatsApp 305-34-0776, que ahí los voy a estar leyendo. Pero como lo ideal es tener buena música, que usted se divierta, que salga un poco de la rutina en esta tarde de jueves, que a veces me cuesta porque como hubo lunes festivo también me equivoco y a veces digo miércoles, así que perdónenme si en algún momento les dije miércoles. Pues nos vamos a ir con U2, que llega con una nueva canción. Yo creo que ustedes vieron el video porque esto se hizo viral. Lo grabaron en las calles de México, la gente se enloqueció, salieron por los balcones, ellos estaban encima de un vehículo, así que usted no se lo

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0: Es la 1:14 en Radio Activa.
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Mel, era lo que escuchábamos. Y vea que el día de ayer tuvimos un listening party especial para el lanzamiento del nuevo álbum de The Strokes. Si usted no ha escuchado una de las canciones que ya tienen andando por ahí, pues en Radioactiva le tenemos la primicia, porque obviamente también estamos súper pendientes de lo que pasa con los Rolling Stones. Aquí está la nueva canción y déjenme sus comentarios ahí en el WhatsApp. Esto es In the Stars de Rolling Stones.

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Con Devil's Haircut de Beck seguimos acompañándolos en esta tarde y vea que The Mills nos sorprendió muchísimo. Primero en el lanzamiento de la cabina radioactiva, que si usted se perdió ese en vivo lo puede buscar, eso fue el 3 de julio, pero también en su show en vivo que vivimos en el Movistar Arena el anterior 8 de julio, que eso también fue un jueves si no me equivoco. Porque ellos tuvieron muchos invitados, pero últimamente viene haciendo unas colaboraciones con diversos artistas. Y una de ellas fue René, una artista mexicana que fue ganadora del Latin Grammy el año pasado, que incluso estuvo compitiendo ahí por esa lucha del Grammy frente a Fito Páez, y fue la ganadora. Y se crearon una canción sota que si usted no la ha escuchado, pues lo invito a que lo haga, porque aquí está en Radioactiva. Esto es The Mills con Sigo Buscando.

triste la hora de partir, pero ustedes quédense conectados a Radioactivo, al Planeta Rock, porque ya viene nuestro querido Tato Cepeda con una programación exquisita en The Classics, para que se queden ahí súper conectados y obviamente déjenle mensajes, peticiones, también quejas, reclamos, todo lo que quieran a través

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2: 1:48 en el planeta Rock.
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2: Es la 1:54 en Radioactiva.
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12: Es la 1:59 en Radio Activa.
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arrancando otra hora de música. Estarán ustedes pensando por qué está este señor hablando en esta emisora. Pues porque el señor Luis Carlos Guerrero está de vacaciones y los voy a acompañar en esta tardecita. 2 horas de clásicos. Vamos de una vez con Megadeth, Symphony of Destruction. Iron Maiden con The Trooper. Twisted Sister con When I'm Gonna Take It. Estará por acá Lita, Abuelita Ford con Ozzy Osbourne. If I Close My Eyes Forever. Y esto es de Alice Cooper. Se llama Hey Stupid. Bienvenidos a la música. Bienvenidos a los clásicos.

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Symphony of Destruction de Megadeth en Radio Activa. Me gusta la versión de los argentinos cuando cantan Aguante Megadeth, y aquí lo traspolamos y se dice que chimba Megadeth. Lo estuvimos en Colombia y tenemos el concierto próximamente también de Iron Maiden. Pilas pues, porque tenemos boletas y tenemos muchas cosas. Métanse ya a www.radioactiva.com y en las redes, ya fueron las redes, ya le dieron un like y le dieron play a ese hermoso, o esa hermosa entrevista que tuvimos con Zendaya y también con Tom Holland. Eso está en YouTube, métanse ya mismo. Más canciones traeremos a Pearl Jam con Daughter, Don't Call Me Daughter. Estará también por aquí los Ramblers con Just the Way It Is, Lenny Kravitz con

Honor en Radioactiva en estos clásicos que ustedes también ya saben que se pueden encontrar los domingos. Ahí nos encontramos con Montoya y con Pacho y bueno, ya hacemos de las nuestras, pero como hay que sacar un extracto todos los días para poner clásicos, pues para eso está este espacio. Dos horas bien tableadas de rock and roll para ustedes. Así que vamos a traer los Smashing Pumpkins. Están por aquí los Soundgarden con Phil Black Days. Y esto es de The Verb y se llama Bittersweet Symphony. Yo la presenté cuando no era clásico.

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2: Con Colpensiones son las 2:44 en The Classics.
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1: Son las 2:49 en Radio Activa.
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1: Son las 2.

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5: Son las 2:50.

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en la que estaban pidiendo más ayuda. Esto se llama Help. Arrancando otra hora más de música en estos, iba a decir Domingos de Resurrección, no. Este se llamó primero Closet de Clásicos, después se llamó Retro Rock y ahora se llama The Classics. The Classics hasta las 4 de la tarde cuando lleguen los banqueados a esta consola de Radio Activa. Vamos a traer más música, estará por aquí AC/DC, traeremos a Def Leppard, estarán The Kinks con You Really Got Me, también The Who con Who Are You. Y

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2: 3-9 en The Classic.
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Llega Iron Man directico con esa canción, ¿se acuerdan ustedes? Y era banda sonora también de Iron Man, es ACD, se llama Shoot the Thrill, la canción en el Planeta Rock en Radioactiva. Yo ya voy dejando acá la consola porque camino estarán acá los muchachos de Banqueados, los jovenzuelos, estos polluelos que están intentando trabajar con ustedes, pues vamos a ver qué nos traen el día de hoy. Vamos a traer a Oasis, estará por aquí Third Eye Blind, también Radiohead, traeremos a Bush con Glycerin, los Wallflowers con Heroes, y esto nos colamos un poquito los años 80 con In Excess, la canción

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1: 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En Radioactiva son las
2: 3:50.
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0: Stone, salió por allá en el año 1995. Y ahí está esta canción, Matching Head, con la banda Bush, abriendo esta hora de música aquí en Radioactiva.
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0: Ese soy yo, aquí estoy, feliz, contento de la moña por ponerles canciones, también por acompañarlos y por contarles qué hay para hacer en este resto de semana, por estos días que se vienen, y además pues también compartiendo lo que ustedes nos envían. Nos cuentan cómo está la movilidad, cómo están las vías, el clima, todo eso, a través de nuestro WhatsApp, el 305-929-8277. Por ahí nos vamos comunicando, pueden pedir canciones también. Entonces, párchense con este planeta rock. Ya viene la Moji con Relajación, canción que me pidieron hace un ratito, y pues claro que hay que sonarla. También vamos a escuchar a Wet Like con Cash This Fist. Y esta es de Tame Impala y se llama Draco.

Canción sota de la Mojiganga, relajación, música hecha en Medallo y que suena en todo el planeta. Sí, sí, sí. ¿Ustedes dónde están? Reporten sintonía, cuéntenos, ¿nos escuchan por la aplicación, por alguna página web o están ahí a través del radio? 102.3 FM en Medellín, 97.9 en Bogotá. Vamos con música. Llegó lo más lindo de la casa a saludarme. Y aquí está YouTube con Street of Dreams en Radio Actual.

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2: Por ahí tuvimos a Blink-182 con Stay Together for the Kids sonando en Radioactiva. Y también sonó Kasabian, ¿sí o qué? Vamos con más canciones. Viene Everclear con un alterno 90 que se llama Everything to Everyone. También vamos a escuchar a los 21 Pilots con Hiddons. Y esta es de Nepente. Se llama Yo Quiero Ser Presidente.
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Bueno, vamos con más canciones nuevas, nuevos sonidos que llegan a la atmósfera de este planeta rock, pero antes tengo invitaciones porque este 2 de agosto, que precisamente cae domingo, tenemos un parche genial. 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Vamos con música, ya viene por ahí Oasis con The Hindu Times. Y aquí está Evanescence, su nueva canción se llama Who Will You Follow.

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1: Soundgarden sonaba con una canción sota que se llama Blow Up the Outside World. Esa es la canción de Soundgarden, la que acaba de sonar. Vamos a sonar una nueva propuesta musical de un parcero, el de Sizzlois. Llamó a Nano en Epentes. Igual en su banda hay manes muy tesos. Por ejemplo, está Carvas en el bajo y tiene un proyecto bacano. A mí me suena muy a Linkin Park, pero con voz paisa. Pues sí, con acento paisa. Escuchen ustedes, aquí está Gravedad. Nano de Nepentes con Sizzlois, sonando en el Planeta Rock Radioactiva.

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0: Garbas, la banda de Shirley Manson del álbum Version 2.0. Ahí estaba Push It. Bienvenidos a otra hora más de música en el planeta rock, donde sonará Bloodhound Gang, Crazy Town, Beck, Rob Zombie, Los Lemmings. También tendremos para allá Rancid, A Tres de Corazón y A The Wanna This. Mientras tanto, a ver, preséntenme.
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0: Ese soy yo, arroba Cheche Radio. Bueno, ya les hablé que vamos a tener en un ratico, pero de una, ¿qué tal si recordamos a White Town con la canción Your Woman? Por ahí Dua Lipa estuvo utilizando el intro de esta canción para una de sus más recientes. Bueno, hace como un añito y medio, larguito, pero Dua Lipa utilizó el sample de Your Woman que vamos a escuchar en un rato. Mientras tanto, también tendremos a MAD3 con Midnight City y llega un nuevo sonido. Él es Marilyn Manson con esta canción que se llama Exit Bone.

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1: Y la música no para en este planeta rock. Viajemos a México directamente para escuchar a la banda Zoé con su canción Campo de Fuerza. Me pidieron una canción de King que se llama Is It Any Wonder. Ya viene.

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2: Esa canción que acaba de sonar es un original motion soundtrack. Es de una banda llamada The Wannadies. La canción se llama You and Me Song y hace parte de esa banda sonora de Romeo y Julieta, la que es protagonizada por Leonardo DiCaprio, la que salió por allá en los 90, Romeo and Juliet. Buena canción, You and Me Song, sonando en el Planeta Rock. Prepárense, amigos, porque esta tanda es muy punqueta. Vamos a escuchar a Less Than Jay con Johnny Quest. También Rancid va a sonar con Time Bomb. Y de la casa, aquí están, Tres de Corazón con Odio al Fútbol Moderno.

La música no para en este planeta rock. Siguen sonando bandas de todo el mundo y también bandas de acá de Medallo. Viene Back con Miss Business. También tendremos a Rob Zombie con Living That Girl. Tremenda canción sota. Y esta es de los Lemmings. Sí.

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2: Bueno, people, ya viene Radioactiva by request. 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Ahí hacemos todo lo que tengamos que hacer para que el rock siga vivo y para que ustedes también se parchen bien bacano con nosotros. Ahí está, Pacífico Sur, esto es Tirando el Verbo. Ya viene Blonde Handgun y también Crazy Town con Butterfly. No se vayan, que la música no para, ya viene.

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0: Hola, gente de Radio Activo. Arranca la primera hora de Radio Activo by Request, la primera y única, porque hoy le cedemos un espacio al Rock and Gold de Radio Activo con más pasión y menos técnica. 7:30 de la noche inicia la transmisión del partido Santa Fe Caracas por la Sudamericana. Arrancábamos con Cosmic Girl de Jamiroquai. Vamos hasta las 7 de la noche. Mi nombre es Catalina Bernal y ustedes piden canciones a través del 305-340776 que escuchamos. Hola.
1: Hola, Radioactiva, buenas noches.
0: Hola.
1: ¿Me podrías poner la canción de Rock You Like a Hurricane de The Scorpions? Gracias.
0: Ponemos Scorpions en segundos, pero antes, ¿dónde estás aquí? Hola.
2: Hola, Cata, ¿cómo vas? Acá, Oscar.
0: Hola, Oscar.
2: A ver si me regalas de Euro, de Final Countdown.
0: Listo. Vamos con el conteo final, porque ustedes lo piden. Tienen tiempo todavía de hacer su pedido musical a través de un mensaje de voz desde Bogotá, Medellín o desde donde sea, al 305-340776. Esto es Radioactiva by Request.

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0: Ahí teníamos a Nothing But Thieves con Oh No, He Said What. Esta canción es una de mis sugerencias porque esta colaboración la hacemos ustedes y yo de lunes a viernes de 6 a 8 de la noche. Colaboración para hacer un listado de canciones en Radioactivo by Request. A excepción de hoy que tenemos transmisión de Rock and Roll de Radioactivo a partir de las 7:30. Vamos a estar con ustedes a través del FM, a través de nuestros canales digitales en el partido Santa Fe Caracas. Así que ya lo saben, hoy cedemos una hora de nuestro programa, pero todavía tiene tiempo de pedir canciones al 300-534-0776. Hola.
1: Hola, Cata, buenas noches. Espero todo vaya muy bien.
0: Todo bien.
1: Me encantaría escuchar la canción de The Troopers, Iron Maiden.
0: Listo.
1: Gracias.
0: En octubre en Bogotá, celebrando 50 años de carrera. ¿Y por aquí?
2: Hola, Cata, buenas noches. Me gustaría pedir la canción de Crazy Train de Ozzy Osbourne. Muchas gracias.
0: Se cumplió un año de la muerte de Ozzy Osbourne y esas son las canciones que ustedes piden a Radioactivo hoy. Request al 305-34.

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0: Este es el programa de Radioactivo en el que usted es protagonista. Les sugerí algo de New Order para hacer esta lista de canciones de jueves con ustedes en Radioactivo by Request. A través del 305-344-0776 llegan sus pedidos. Hola.
1: Hola, Radioactivo. Buenas noches.
0: Buenas noches.

0: Pueden poner Don't Cry de Guns N' Roses.
1: Claro.
0: Gracias, siempre escuchando Radioactivo.
1: Ay, qué hermoso hoy. A propósito del cumpleaños de Slash, ahí los tenemos en segundos, pero antes.
2: Hola, Radioactiva, buenas noches. Por favor, ¿me puedes colocar un tema? La canción se llama Walk the Four Feeder. Gracias.
1: Listo, entiendo que puede ser Walk the Foo Fighters. Aquí están, porque ustedes los piden al aire en Radioactiva by request.

0: 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En Radioactiva son las...
1: Son las 6:40 en Radioactiva.
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0: Request de jueves en esta edición de 23 de julio. 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Momento de despedirme con sus pedidos musicales. Gracias por tomarse el trabajo de enviar un mensaje de voz. Mañana regresamos a las 6 de la tarde, como siempre, a programar canciones desde Bogotá, desde Medellín o desde cualquier parte del mundo a través del 305-340-0776. Si no, alcancé a poner la suya, mañana nos ponemos al día. A ver, ¿quién está por acá? Perdón, hola. Ay. Ahora sí, hola.
1: Hola, mi Cata, muy buenas noches, ¿cómo estás?
0: Buenas noches,
1: bien. Te habla John Arias, desde aquí en la ciudad de Bogotá. Me gustaría saber si cabe la posibilidad de que me ayudes a colocar ahí, a ver si motivamos a nuestros amigos de Rammstein a venir a Colombia, a Bogotá. De pronto un Duhas o un Zone podría ser, y ahí tú decides cualquiera.
0: Vámonos. Gracias, con Duhas para John Arias en Radioactivo de Request. Así cerramos. Yo soy Catalina Bernal, nos escuchamos a las 6 de la mañana en el Calle. Tarde mañana en Radio Activa by Request. Ya viene el Rock and Roll.

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2: 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Son las 6:53.
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